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15: Son las 5 con 25.

5:34 aquí en XFM 89.7. 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Presentes por acá en XFM 89.75 de la tarde con 35 minutos. Me voy con el tema Drácula.

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5: Aquí y hay música, por supuesto, TV de los Dynamite, así te recibimos el día de hoy, queridos connectors. ¿Cómo están? Ya nos cayó el jueves, oigan, les doy la bienvenida con mucho amor y cariño. Oigan, quiero decirles lo que vamos a tener el día de hoy para que se queden, para que se entusiasmen, porque vaya que hemos preparado este programa con toda la intención de que les sea de utilidad. Fíjense que Francia acaba de convertirse en el primer país en prohibir las redes sociales a menores de 15 años. Y entonces el debate, por supuesto, ya está sobre la mesa. ¿Quién debe poner los límites? ¿Las plataformas? ¿Los gobiernos o los papás? Bueno, hoy vamos a hablar sobre regulación digital, sobre seguridad y el impacto de las redes sociales en niños y en adolescentes con Laura Coronado, toda una experta en cultura digital. No se lo pierda porque va a estar muy buena esa plática. Ya inicia, ya estamos a nada, así es que quédese aquí con nosotros. Esto es Tamara con Luz en MBS. ¡Comenzamos!
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5: ¡Ándale, Mario! ¡Muy bien! ¿Cómo están, connectors? ¡Tamara con Luz! Bueno, yo muy bien, muy contenta de recibirles este jueves aquí en Tamara con Luz, aquí en MBS. Ya quería yo que empezara porque, miren, nos enseña Itzelita, nuestra productora bonita, la escaleta, y digo yo, qué buen programa, qué bonito va a estar. Yo estoy segura que les va a gustar a los connectors y que se van a interesar. Pero bueno, les doy la bienvenida a todos aquellos que ya nos están sintonizando en el 102.5 MBS Noticias. Gracias por hacerlo así. Ándale, ya me quedé atorada. Se me atoró la pulsera. Bueno, si me ven así agachada es que me quedé atorada con mi pantalón. Bueno, también aquellos que nos están viendo, pero en TV, en MBS Televisión. Ahora sí, ya me desatoré. Y gracias por hacerlo así. Fíjense que estamos ahí en Dish, en Roku, en Megacable. Y qué bonito es saber que nos están viendo y que nos mandan su pantallazo, su screenshot, su fotografía de que nos ven por televisión. O que probablemente nos están más bien viendo y escuchando en YouTube. Eso también nos gusta mucho. O en TikTok. Para eso también me gustan esas plataformas. Así es que aprovechémoslas. Y si ustedes más bien lo que prefieren es bajar la app de MBS Noticias, hacen ustedes muy bien. Ustedes son unas personas muy inteligentes porque esa app es gratis, esa app es buenísima, es práctica, es rápida, les hace que puedan vernos y escucharnos siempre en todos lados donde anden y en cada momento. Así es que esa también es una muy, muy buena decisión. Y hoy es jueves de cadena de buenos deseos. Díganme ustedes, ¿cuál es ese buen deseo que nos van a dirigir el día de hoy, nos van a compartir y que tienen para nosotros? Ya saben que tenemos este WhatsApp para ustedes, 5578-651025, o bien lo pueden hacer ya por YouTube, que ya los veo. A ver, sí, ya está, ahí, muy bien, Jesús, Forever, Mim, muy bien, ya estamos ahí, muy bien, escribiendo y escribiendo, ahorita los voy a leer, Lua, en fin. A ver, qué buen deseo les puedo decir yo. Fíjense que estaba yo pensando que Ya ven que nos retechoca cuando nos dicen todo pasa por algo y tú no entiendes absolutamente nada. Bueno, yo les deseo que esta vez entiendan o entendamos todos, o encontremos más que entender, encontremos esa razón por la que pasaron esas cosas terroríficas y horrorosas y que digamos, ah, ya, ya me cayó el 20, ah, pues qué bueno que pasó. Que encontremos la justificación y podamos comprender por qué nos pasaron esas cosas que no nos gustaron, que no nos fueron muy bien y que alguien nos dijo, vas a ver que más adelante vamos a entender por qué te pasó esto, o las cosas pasan por algo. Bueno, hoy quiero que me caigan esos 20. Hoy quiero decir, ah, ya, ya entendí. Ah, pues qué bueno que me pasó, es horrible. Bueno, les deseo que ustedes también hoy les caiga el 20 y entonces sigan adelante con lo demás y que se sientan muy, muy, muy, muy bien. Porque, bueno, pues sí, de eso se trata la vida, ¿verdad? De ir aprendiendo y de saber por qué nos pasan las cosas. Una con la intención, evidentemente, de no repetirlas o de hacerlas mejor. Así es que cuéntenos ustedes, díganos, eche el buen deseo, porque hoy es jueves de cadena de buenos deseos. ¿Y saben qué? También hoy me fascina también este día porque vamos a platicar con Paola Elizondo. Ya te vi, Pao, de Herbolaria. No saben lo bien que me han hecho esas tinturitas que ella me regaló para sentirme mejor del estómago, para sentir que, oye, al baño, pero mira, pero como relojito. No, no, no, Paola, qué buen deseo me diste aquella vez. Y se me cumplió. Muy bien. Bienvenida, Pao, ¿cómo estás?
7: Ay, Tamara, qué linda, muy contenta de estar con ustedes. No sé dónde ande Luzma, pero yo aquí estoy feliz de escucharte.
5: Ah, pues nada más en Egipto, nada más aquí a la vuelta.
7: Ah, mírala.
5: Nada más aquí a la vuelta. Oye, pero qué bonito que vamos a hablar hoy de Herbolaria, sí, pero vamos a enfocarla específicamente en nuestra piel. ¿Qué nos tiene que dar o qué nos ofrece la Herbolaria en este rubro, en el cuidado de nuestra piel, Pao?
7: Me encanta que lo digas así. Fíjate, sí me escuchan bien,
5: sí,
7: ¿verdad?
5: Sí, te escuchamos perfectamente, sí. Con un poquito de delay, ahora que lo estoy viendo, no, ya te quedaste como congelada, tenemos un poquito de delay. Es que ¿tú a mí no me escuchas? Ay, eso sí no me gusta, matar el erilerón. Pero bueno, sin duda alguna, si la naturaleza tiene cosas que ofrecernos para nuestro sistema digestivo, para sentirnos y calmarnos, no sé, en el sistema nervioso, obviamente también para nuestra piel, para nuestro cabello, seguramente también, ya nos dirás en algún momento, pero para nuestra piel específicamente, ¿con qué podemos contar así al alcance de nuestra mano y de manera natural para que nuestra piel luzca más radiante, más sana? Cuéntanos, por favor, Pao, si ya me escuchas.
7: Sí, ya te escucho perfecto. Qué bueno que tocas este tema, porque yo les voy a dar tres de mis consentidas y tres de mis favoritas, y vamos a hablar de unas recetas específicas. Y luego les quiero contar algo, Tamara, que pasó ayer en la montaña y por lo cual también me parece importante darle voz a esta información. Okay. Pero bueno, para hablar específicamente de la piel, todos sabemos que la aloe vera es una planta maravillosa que nos ayuda a calmar, a desinflamar y sobre todo a regenerar la microbiota de la piel, que eso es muy importante. Cuando nosotros nos lavamos la piel y no utilizamos jabones que son orgánicos o que vienen de bases que son muy livianas, muy simples y están llenos de tóxicos, pues esta microbiota, esa pielecita delgadita que tenemos, se va retirando y se va afectando. Entonces muchos de los problemas de manchas, de paño, de acné, de pieles con rosáceas, de pieles como muy irritadas, tienen que ver con los productos que estamos utilizando. Entonces el aloe vera, la sábila, que es importante que utilicemos la sábila hembra, que es esta planta que es más gordita, porque hay diferencia entre macho y hembra, y aquí no es por dar preferencia, pero sí nos cae mejor la planta hembra en este caso, que es más gordita y que no tiene manchas, lo que nos va a ayudar es precisamente a eso. Entonces, un cataplasma es cuando nosotros retiramos toda la parte verde de la sábila, es decir, toda la cáscara o la cubierta de la sábila, limpiamos este filete que es transparente, increíble, lo limpiamos bien, bien para retirarla al aloína, que es un líquido amarillo que utiliza la sábila para defenderse, es parte del sistema de la sábila, pero no es bueno para la piel. Entonces, cuando retiramos esto, que simplemente es lavándolo o dejándolo reposar, okay, y nos colocamos la sábila en la cara como un cataplasma, ayuda impresionante para temas de inflamación, para heridas, para todo, cuando se ven, por ejemplo, los ojos sumamente cansados, cuando estamos desvelados, y es muy impresionante el cambio. Y esto es dejarlo aproximadamente unos 15 minutos y aprovechar todo ese gel para distribuirlo en toda la cara, en el cuello. Ahora nosotras también nos tenemos que bajar, sí, no nomás del cuello, no, nos tenemos que ir hasta el escote. Ajá.
5: Oye, pero dime una cosa, este gelecito, esta babita, digo, a mí cuando me la pongo y la uso, siento así refrescante, sí. Siento un alivio, pero ¿habrá alguien al que, no sé, a lo mejor siente que le pique o algo así, o no, es 100% para todos perfecta?
7: Yo te diría que sí, es 100% para todos, siempre y cuando esté bien limpia. Eso sería la base, porque la aloína es lo que podría hacer que en un momento dado sintieran algún tipo de picazón o un olor desagradable. Fíjate, yo utilizo el aloe vera tanto en cataplasma, también hay otra receta que les va a gustar muchísimo, que es si yo lo muelo con un poquito de agua en licuadora o en cualquier tipo de extractor, lo que va a suceder es que todo lo que es la fibra se va a subir y se va a hacer una especie de espuma. Entonces, al momento de retirar esa espuma, me voy a quedar con todo el mucílago completamente limpio y cristalino para utilizarlo, por ejemplo, para las que somos de pelo chino, de pelo rizado. No hay cosa más hermosa que peinarnos y hacernos nuestros rizos con ese gel de aloe vera, que es increíble. Y también puedo utilizar esta misma mezcla en la piel sin necesidad de hacerlo en cataplasma, como si fuera una especie de serum. También es maravilloso.
5: Es delicioso, se siente riquísimo. Pero dime una cosa, ¿esto consideras o aconsejas hacerlo previo a lavarte la cara, en lugar de lavarte la cara, después de lavarte la cara? ¿En qué momento se hace?
7: Siempre tiene que ser con la cara limpia, eso es importante, y depende mucho de las actividades del día. Si sabemos que vamos a estar fin de semana en nuestra casa, poder utilizar ese fin de semana para darnos un apapacho. Entonces yo empezaría lavándome la piel con un jabón neutro o con un jabón de miel, por ejemplo, que es maravilloso. Después me podría poner un ratito este cataplasma de aloe vera. Después continuaría con esto, que aunque no es herbolaria, es parte de medicina natural y de biocosmética, que es una mascarilla de miel. No sé si ya lo hemos platicado alguna vez en la entrevista,
5: cuéntame,
7: pero es la joya de joyas. A ver, chicas, yo acabo de cumplir 49 y les prometo que mi piel está más bonita ahora que
5: hace. Te ves preciosa, te ves hermosa, Paola, y bueno, por supuesto, se ve tu piel sana, que eso es lo que uno quisiera siempre, ¿no? A lo que uno le tira, pues. Me encanta que vayas a hablar de esta mascarilla de miel, porque siento que mientras me la pongo voy a dejar abierta la boca. Ay, sí. A ver si cae algo. Cuéntanos.
7: Sí, tal cual. Bueno, la miel sabemos que es lo más espectacular que existe. Eso es el único alimento que no caduca jamás, que tiene una cantidad de frecuencia y de información bárbara. Piensa que para producir miel, las abejas tienen que recorrer una cantidad inmensa de flores, 2,000 flores para producir una cucharadita de miel. Entonces, imagínate la información que tiene este producto, más allá de ser una delicia y de ser una maravilla. Estamos hablando de algo que para mí no es de este planeta. O sea, es realmente impresionante. Entonces, cuando tú con cara limpia te pones una mascarilla de miel multiflora, que es la miel multiflora, es una miel que está hecha de todas las flores silvestres de la zona, de todas esas abejas que se alimentan de los jardines polinizadores. Entonces, si yo me la pongo por un tiempo más o menos de 8 minutos hasta una hora, yo me la llego de repente a poner en carretera y me voy toda la carretera, como dices, de repente sacando la lengüita para agarrar un poquito de lo que va cayendo, es impresionante la reestructuración que hace de piel. Eso es básicamente lo que hace la miel. Reestructura, es antibiótica, es desinflamatoria, y cuando queremos saber si es una miel que realmente es buena, porque a lo mejor la pregunta es cómo saber si es una miel multiflora o cómo saber si es una miel correcta, hay un experimento que cuando ponemos un poquito de agua en un platito y le ponemos una gotita de miel, se hacen los hexágonos del panal, y pasa exactamente lo mismo con la cara. Es la magia de esto, todo es frecuencia. Entonces, si tú te pones esta mascarilla de miel y permites que empiece a absorberse, te vas a dar cuenta, si te ves al espejo, que se ven los hexágonos de la miel en tu cara. Es así de impresionante.
5: ¡Qué bonito! Oye, fíjate que nos está llegando una pregunta, yo creo que este es un buen momento para hacerla, porque Mariana nos pregunta, ¿por qué los dermatólogos prohíben usar este tipo de alimentos en la cara? ¿Está peleado, digamos, los productos? Entiendo que independientemente de lo que significa la mercadotecnia y lo que significa tener una marca y sostenerla, pero realmente hay un, digamos, se podría complementar una cosa con la otra, es decir, unos productos que tengan químicos con los estos naturales?
7: Sí, aquí hay que entender dos cosas. Hablar de biocosmética es hablar de ese alimento que le damos a la piel. Yo dentro de mi línea de productos de hoja verde tengo precisamente productos de biocosmética, que es eso, la alimentación profunda con un alimento natural. Que eso es parte de lo que te quiero decir ahora. Entender la herbolaria es la base de todo, ¿no? Y ayer iba yo caminando, ahorita te voy a dar la respuesta exacta, iba yo caminando por la montaña y justo me llegó una frase que la quiero compartir con ustedes, que es: la naturaleza no necesita que la descubramos, necesita que volvamos a escucharla. Y me pareció una frase muy importante, y a qué quiero llegar. Cuando nosotros realmente entendemos cómo funciona la herbolaria, cómo funciona la biocosmética, cómo funciona la medicina natural, podemos entender cuál es el producto que es bueno para nuestra piel, de dónde viene y si es posible sembrarlo o producirlo. ¿Qué pasa con la dermatología? Que aquí utilizan productos de alta cosmética, que es un proceso completamente diferente, en donde se están utilizando componentes y sustancias activas de las plantas. Entonces, si no utilizamos realmente bien la biocosmética, lo que vamos a hacer es que podemos producir o inflamación, o irritación, o alergia. Entonces, por eso, parte de lo que quiero comentarles el día de hoy es que no se aventure nada más a hacer recetas por hacer recetas. Creo que hoy más que nunca es importante entender realmente la herbolaria, y aunque va a salir un poquito como comercial, tengo hoy un taller maravilloso, ¿no? Que es el taller de principios de la herbolaria, precisamente por eso, Tamara, porque tendemos los humanos a querer aprender todo rápido, a querer tener la solución rápida y agarrar cualquier cosa, comérnosla, infusionarla, tomarla, ponerla en la piel, y vienen resultados que no son los correctos porque no tenemos la información. Por eso, si la pregunta es dermatólogo sí, dermatólogo no, en realidad la dermatología es maravillosa, como también lo es la biocosmética, siempre y cuando hay un conocimiento.
5: Así mismo, yo creo que dijiste una frase clave, que es: queremos todo rápido y queremos todo, pues digamos que con poca información o profundidad en la información, ¿no? Le fue bien a fulanita, entonces pásamelo, yo también me lo pongo, no importa, salió barato, vamos, como que tenemos esta prisa por que, más allá de hacer un hábito, de investigar bien, tanto la dermatología como la biocosmética, lo queremos pronto, ya para mañana, ¿no? Entonces, tienes toda la razón, y viene muy al caso, no como un comercial, pero tienes toda la razón en decir y en alentarnos a tomar tu curso, porque en efecto, cualquiera de las dos cosas que elijamos, hagámoslo con conciencia, dediquémonos tantitito a checar, a verificar, y no pues igual y mezclo esto con esto, con esto, con el otro, y no sabemos si a ti te queda, si viene al caso para tu piel, si te va a ser correcto, si te va a ser bien. Entonces, sí, investiguémosle un poquito más en ambas cosas, en lo que decidamos hacer, pues, porque fíjate, Arturo pregunta también, me encanta que te pregunten, me encanta que los conectores estén aprovechándote. Arturo dice: ¿existen ya productos comerciales que lleven aloe vera? Pregunta.
7: Sí, claro, por supuesto. Pero lo mismo, o sea, si yo tengo la posibilidad de entender la herbolaria, de poderla sembrar, de tener una macetita con aloe vera en mi casa, y sé cómo limpiarla, y sé cuánto tiempo dura, y puedo utilizar un benzoato de sodio como un conservador, o puedo utilizar tantita miel como un conservador, o geranio para la piel. O sea, cuando tengo ese conocimiento, puedo empezar realmente a jugar con la magia. Y recordemos, Tamara, como esta frase que me llegó ayer, ¿no? De la naturaleza. Esa no necesita que la descubramos, necesitamos que volvamos a escucharla. Toda esta información lo tenemos los seres humanos en nuestros registros. De alguna manera hubo una abuela, una tía que llegó con ese, ¿no? Esa pócima mágica para ayudarnos a quitar un padecimiento. Entonces, si realmente se están sintiendo interesados por esta información, si les está gustando esto que estamos haciendo aquí con Tamara con Luz, que es importantísimo esta difusión de la herbolaria, vamos a entrarle bien, porque lo que va a suceder en su vida a partir de ahí va a ser magia pura. Van a saber que lo que tienen en la cocina, ese romero que no nada más se utiliza para hacer un rico pescado, ¿no? Van a poderlo utilizar para hacer una decocción para el pelo o para un aceite para la celulitis, pero tienen el conocimiento, y eso para mí es importantísimo. La libertad, y esto es algo que para mí es clave. Cuando tú tienes la libertad de poder elegir y de poder ir caminando, que es lo que me pasa aquí en la montaña, Imagínate ir caminando por un bosque o irte de día de campo y poder voltear y decir, ah, mira, ese es el árnica, esa es la caléndula, esta la puedo utilizar para esto, esta me puede servir para esto. El poder tener ese conocimiento nos da poder y nos da libertad.
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5: Sí, ya estamos de regreso y no voy a perder nada de tiempo en presentarla, que ustedes ya la conocen y que además es de nuestras consentidas, porque me encanta platicar con Lau Coronado sobre temas digitales. Ella es precisamente experta en cultura digital y quiero aprovechar todo este bloque para que nos hables, querida Laura, bienvenida, de la regulación de las redes sociales para menores, que por lo menos en Francia ya se empieza a ver como una realidad, pero que también hablemos un poquito de cómo estamos aquí en México y de lo que hace un par de días precisamente comentó la presidenta Claudia Sheinbaum. ¿Cómo estás? Bienvenida, Laura.
14: Feliz de estar contigo, Tam, y con todos ustedes. Y la verdad es que es un temazo que nos daría no sí, para el bloque, sino para todo el programa.
5: Por eso pero no voy a quiero desperdiciar.
14: Voy a tratar de hacerlo lo más fácil y lo más sencillo del mundo. Lo primero, pues la buena noticia, que estamos hablando ya de regulación de redes. Llevamos 25 años viviendo alrededor de ellas y la verdad es que nunca se le había dado este peso. Habíamos tenido escándalos políticos como el de Cambridge Analytica, pero en realidad como que no se había movido nada acerca de lo que son menores de edad. Y ahora pues estamos viendo todas estas implicaciones y pues te vas a reír un poquito porque descubrieron el agua tibia diciéndonos que el algoritmo nos hace adictos a las redes sociales, que no están diseñadas para niños.
5: ¿A poco?
14: La verdad es que hay varios hábitos que deberíamos de mejorar. O sea, creo que nos reímos

0: vemos si la metemos en el pool de videojuego o si la ponemos en una cuestión que no es red social, que es más bien una plataforma de entretenimiento visual. Y entonces ahí viene la discusión, porque además, por ejemplo, YouTube pues se utiliza mucho en las escuelas. Entonces viene también ahí la disyuntiva de que hay materiales que te enviaban los profesores y que ahora ya no vas a poder ver, o que va a estar prohibido de ver. Y entonces ahí empieza como a desquebajarse un poquito el tema de la regulación. La otra cuestión que es en donde todo el mundo está un poquito alarmado es en el tema de la privacidad. Tú tienes que crear tu perfil y decir soy mayor de 15 años o tengo 25 o tengo 40. Pero si tú mientes, a quien van a sancionar es a la plataforma por no haber detectado que tú habías mentido. Y entonces las plataformas te van a pedir a través de distintas medidas que tú garantices cuál es tu edad. Pero nosotros les vamos a dar a cada una de estas plataformas muchísima información. O sea, si te piden una foto, si te piden tu INE, si te piden tu pasaporte, pues van a tener un montón de datos biométricos que no sabemos cómo los van a cuidar. Y entonces ahí nuevamente pues viene esta parte en donde se quiebra un poquito la buena idea de regularlos. ¿Qué es lo que dicen las plataformas? Que ellas no deberían de tener esa responsabilidad, sino las tiendas de las aplicaciones. Es decir, que yo compre el celular, que yo diga este celular es para una persona menor de edad y que yo no pueda comprar o descargar desde las tiendas de aplicaciones ninguna que esté diseñada para mayores de 16. Que creo que sería un poquito más fácil.
1: Pero qué para bueno que no también, porque no necesariamente compras un celular para tu menor de edad, probablemente sea uno que hayas comprado para ti y que al paso de los años lo heredas, exactamente, lo pasas a tu hijo, tu hija, qué sé yo, y entonces, híjole, ¿qué tendrías que hablar a la empresa de telefonía para decir ahora va a pasar a un menor de edad? Sí, como que hay algunos huecos ahí, entonces me queda claro que, porque además, por lo que entiendo y lo que nos estás compartiendo, pues se echan un poco la bolita de, no, son las plataformas las que tienen la responsabilidad, no, es el que lo compró, no, es la empresa de telefonía. Vamos, ¿en quién queda precisamente o quién se quiere hacer cargo de ese punto que es tan importante de tener datos biométricos de un menor de edad?
0: Exacto, y de todos nosotros, porque al final es esta idea que tuvimos hace unas semanas y meses, ¿te acuerdas? Con este registro electrónico y este registro que tenemos que acudir nosotros a las oficinas de las telefónicas para poder decir quién posee qué, ¿no? O sea, de quiénes son las líneas. Entonces creo que es una buena idea, pero que al momento de instrumentarla parece que no conocen cómo funciona el mundo digital. Lo que tú acabas de mencionar, tú heredas el celular y entonces el menor de edad dice, pues ya lo tengo abierto y aquí es jauja, ¿no? O sea, vamos a disfrutarlo. O sea, qué padre, ¿no? O me meto desde el perfil de mi mamá, de mi tío, de mi abuelito que no se da cuenta. Entonces creo que ahí es en donde nos falta mucho por trabajar y en México se está siguiendo esta misma iniciativa, es decir, que se prohíban los celulares en ciertos espacios, que me parece muy oportuno. Como no vamos, obviamente, pues en traje de baño por la calle, ¿no? O sea, porque no se presta. Pues obviamente hay lugares y momentos para utilizar el celular y los colegios me parece que no son el lugar propicio para utilizar estos dispositivos. Entiendo que hay niños que se van caminando solos a la calle, desde su casa hacia el colegio, o que toman transporte público, o que se van en el camión del colegio y que la mamá, el papá o alguien dice, oye, ¿sabes qué? Se va con la tía, se va con la abuela, se va con el amigo.
1: Un medio de comunicación tal cual, ¿no? Para estar conectado con el niño, claro.
0: Pero durante el horario escolar no lo necesitas. Entonces sí puedes traer el móvil, puedes traer el celular, pero no quiere decir que por eso lo tengas encendido y que te conectes a redes sociales. Esa parte de la iniciativa me parece que está muy bien y que se puede trabajar de una manera muy fácil. ¿En dónde tendríamos que trabajar? En el tema de prevención, pero sobre todo en el tema de alfabetización y educación. Es muy fácil para el presidente Macron decirles, oigan, pues los multos, si ustedes no verifican que los usuarios son mayores de esta edad, es que ustedes están haciendo el algoritmo adictivo, es que ustedes son los malos, pero no están metiéndole un solo euro al tema de educación de los jóvenes. Y me llama mucho la atención porque además él antes de ser político fue maestro. Entonces uno pensaría que conoce un poquito más del aula y de las necesidades de los jóvenes. Es una medida muy politiquera, o sea, te hace quedar muy bien. Oigan, yo estoy diciendo que los malos de Malolandia son aquellos, estoy tratando de sancionarlos y que ellos se preocupen por todo lo demás. Creo que ahí es en donde es la letra chiquita y es un poquito esta medida, pero es un gran avance el que veamos como figuras de crianza que no están en un espacio seguro. Y si me lo permites, hago este símil. Ahorita que estamos de vacaciones y seguramente a ti te pasa con tus niñas, vas al súper con ellas y casi casi aplaudes cuando van ellas solitas en el carro y meten en el coche las frutas, ¿no? Y dices, ay, wow, lo estoy haciendo bien, ¿no?

0: sea, metieron fresas y metieron plátanos, no sé qué. Pero pasas por el pasillo de dulces y claro que te van a decir, quiero meter todo lo que veo aquí, aunque ya no tenga que llevar nada de lunch, claro que quieren meter sus papitas. Lo mismo sucede con redes sociales. Nosotros vamos con ellos y ellos van a ir escogiendo los pasillos. Hay cosas súper positivas en redes sociales, las frutas y las verduras, pero también está la dulcería y nosotros como adultos muchas veces nos la pasamos en la dulcería digital. Uh-huh. Es decir, aquello que es entretenido, que es divertido, que no te hace pensar, que te permite distraerte después de un día pesado, y también muchas cosas de bienestar, muchas cosas de salud, muchas cosas de nutrición. Entonces creo que así como nos preocupamos por los hábitos de alimentación, como nos enfocamos en el tema del tiempo libre, del deporte, también tendríamos que decir, oye, ¿sabes qué? ¿Cómo hacemos para que tomen elecciones pues realmente positivas para ellos mismos, que no se pierdan esta parte de la golosina, pero que no solamente se alimenten de ello? Claro. Y creo que ahí es en donde falta esta iniciativa y en donde no está escuchando realmente a las necesidades de las niñas, niños y adolescentes.
1: Así mismo, porque además dejamos que el criterio sea de ellos, ¿no? Tú ya sabes lo que es bueno y es malo, y efectivamente no necesariamente, y además nosotros mismos no tenemos un equilibrio digital, digámoslo así, como para poner de ejemplo a nuestros propios hijos, entonces ahí habría que estar muchísimo más atentos. Tenemos el audio, si te parece, lo escuchamos, de la presidenta Claudia Sheinbaum, precisamente que dio hace un par de días y está hablando de las medidas que podría tomar nuestro país con respecto a este tema que estamos hablando. Así es que lo escuchamos y regresamos a platicarlo, ¿va? Adelante.
2: ¿Se han fijado que a partir de que existe el scrolling, que se llama, en las redes sociales, se pasa mucho más horas viendo las redes? En promedio, los jóvenes de más de 16 años navegan en internet más de 7 horas y media al día. Cada vez que encuentras un video divertido, una noticia impactante, un comentario que te gusta, las neuronas de una parte del cerebro liberan dosis de dopamina, lo que hace que tu cerebro se mantenga en una constante estimulación y no puedas parar de scrollear. Hay muchos estudios que muestran cómo el uso excesivo de las redes sociales afecta las horas de sueño, afecta también qué tan profundamente se duerme. Hay otros estudios que muestran que genera angustia, que genera ansiedad, o algunos otros que incluso genera depresión.
1: Bueno, hasta ahí teníamos el audio, pero seguramente esto tiene una razón de ser. Es decir, se empezará a tomar en cuenta también medidas como las que están tomando en Francia para que precisamente los niños y jóvenes, adolescentes, no lleven el celular o se haga algo para que no estén todo el tiempo en las redes sociales. ¿Sabes algo sobre qué se piensa hacer en nuestro país?
0: Mira, pues están abriendo estas mesas de diálogo a partir de la SEP, en donde quieren escuchar pues a madres, a padres, a abuelos, porque muchas veces los abuelos son los que están más tiempo con los niños, a los propios educadores, para poder tener una mejor regulación, y me parece que es espléndida la idea de que tengamos este diálogo para no caer en estos vicios de Francia. La gran tentación viene pues porque así empezó esta medida de regulación en Australia, que es el único país que ya lo implementó. Uh-huh. Y ahora pues aunque hay otros países como España, Grecia, que han hablado de estas iniciativas y las están cabildeando, pues Francia es el que la está implementando por primera vez como país europeo. Y creo que es muy sano para México que no copie necesariamente el modelo si vemos que tiene estos huequitos. Uh-huh. Entonces, ¿qué es lo que está proponiendo la SEP? Uno, lo que te mencionaba, que no se utilicen dispositivos móviles en aulas o en colegios para evitar el tema del bullying, para evitar el tema de distracciones y sobre todo pues para tener hábitos digitales mucho más sanos. ¿Qué otra cuestión se debería de regular? Que es un poco lo que mencionaban en el audio, el scroll infinito. Hace 1000 años, cuando tú y yo empezábamos a abrir nuestras cuentas de Facebook, el scroll era según cómo iba pasando, ¿no?, cada una de las noticias. O sea, el algoritmo no te decía esto te interesa a ti, sino que era pues a partir de tus amigos lo que tú veías. Ahora este scroll infinito que vemos sobre todo muy arraigado en TikTok es que aparece el flashazo y luego otro, y entonces tu cerebro no procesa el contenido y además no te das tanto tiempo como para decir ya llevo 20 minutos, media hora, 50 minutos aquí. Entonces lo que quieren hacer, que ya existe en nuestros dispositivos, es decir, oye, ya llevas media hora aquí, te lo apago o sigues, lo que nos hace Netflix, ¿no?
1: Claro.
0: Entonces creo que es esta idea de tener estos hábitos Por ejemplo, Instagram ya tiene estas cuentas para adolescentes, pues ya empezó a ver, ¿no?, que lo quieren regular. Claro. Entonces ya creó estas cuentas para adolescentes, ya les avisa de determinada hora, que es a partir de las 9 de la noche, oye, ya es hora de irte a dormir. En principio, cuando tú abres tu Instagram, antes de las 9 de la mañana también te dice, oye, es tiempo para que te prepares para salir. O sea, te va dando estos avisos o estos recordatorios para que tú le des aceptar o continuar, lo que hacemos cuando estamos colgados viendo una serie en nuestros dispositivos, ¿no? Entonces creo que son algunas de las medidas que podrían ser buenas. Este scroll infinito que es tan adictivo, pues quitarlo y regresar a como eran las redes, pero también es cierto que pues cambia mucho el panorama para muchos jóvenes y para muchos creadores de contenido. No hay que olvidar que también hay una parte sana de las redes sociales y que esa parte que es la comunidad creo que es muy positiva y que también el regularla o sobreregularla podría viciarla. Y creo que ahí es en donde se sentiría como una caja, ¿no?, como un cartón que está forzado. Entonces creo que sí es entender el mercado. Muchas personas mantienen su negocio a través de publicaciones en redes sociales. O sea, no tienes para publicidad, pero te anuncias ahí, la gente te conoce, subes el panqué, subes, pues ya sabes, tus productos que tú vendes por catálogo, y la gente en realidad es como te conoce. Entonces creo que ahí es en donde también no tendríamos que meterle demasiada mano.
1: Hay un punto que me parece muy importante, y sobre todo regresando a que al principio de nuestra plática hablabas de, bueno, se habla de redes sociales y de limitar a los menores de edad o menores de 15 años, pero no sabemos qué onda con Roblox, no sabemos qué onda con YouTube. ¿Será que una de las soluciones o de las alternativas sea que los chicos no puedan de inicio tener comunicación con alguien más? No sé si me estoy explicando, pero una de las cosas que hacen las redes sociales, evidentemente, es que puedes platicar con Santo Dios y que no sabes exactamente quién es. Y ahí es donde, si no solo nosotros corremos el riesgo, imagínate los niños lo vulnerable que son. Entonces, puede ser que una de las vías sea, puedes tener este tipo o esta red social con este tipo de contenido, pero no tienes contacto o comunicación o mensajes directos donde puedan hacerte daño o puedas ser vulnerable. ¿Qué dices?
0: Que yo creo que es una medida muy sana que además nosotros ya podemos tomar desde ahora. O sea, cuando tú configuras videojuegos como Roblox o algunos otros, tú puedes decirle a tu hijo o hija, sabes que solamente puedes tener contacto o jugar con las personas que son conocidas y con estas cuentas. Y lo mismo sucede con los perfiles de redes sociales. Y, por ejemplo, en Instagram ahorita lo que te dice es, si no sigue a esa persona no le puede comentar a un adolescente, que también es algo muy bueno. Entonces tú solamente sigues a las personas que conoces y solamente ellos te pueden comentar tus publicaciones. Entonces son controles que vas teniendo como restricciones, si le quieres llamar así. Uh-huh. Ahora, ¿cuál es la queja de los jóvenes en Australia? Porque también hay que escucharlos a ellos después de unos meses, ¿no?
1: Exacto.
0: Y lo que dicen ellos es, uno, apenas me dices que no puedo, pues obviamente voy a buscar la forma de sí hacerlo, pues están en la edad, obviamente, que te van a retar como autoridad, o sea, es la edad en donde realmente van a ser mucho más creativos, por un lado. Por otro lado, pueden comprar, que no es apología al delito, o sea, no les estoy diciendo que lo hagan, una VPN, entonces no saben de dónde eres, o sea, no sabes que eres australiano. Pero la otra, que además es la más fácil de mentir en la edad de ya tengo 18 y tengo 15, lo que ellos dicen es que nosotros también queremos alzar la voz y hablar de ciertos temas que son políticos o que son públicos porque se quejan de que somos apáticos. Y entonces la forma en la que las personas pueden incidir en su comunidad, o sea, desde pedir sangre, ¿no? O sea, desde pedir donativos para una causa social, o sea, pensando en una Malala, ¿no? O sea, no existía Malala. Empezó con un blog, precisamente a los 12, 13 años, un Carlo Acutis que hasta se convirtió en santo con un canal de YouTube, si nosotros les decimos no a las redes sociales. Entonces, la queja de los jóvenes en Australia es justo eso, o sea, es la forma en la que nosotros nos podemos comunicar, en donde podemos aprender, en donde podemos conocer de otras causas, y ustedes nos quieren cerrar esa puerta. Y lo último, que también creo que es la reflexión, Tamara, no sé tú, pero yo me he equivocado muchísimas veces y ya pasé los 18 años hace mucho. O sea, ojalá que hubiera un número mágico que a los 15, que a los 18, dijeras, ya tienes la madurez necesaria para poder actuar en redes sociales. Y yo creo que es mucho mejor irlo soltando poco a poco y que en la medida de lo posible vayan viviendo cada una de estas etapas y vayan creciendo de la mano con nosotros en redes sociales, a dárselas de golpe. O sea, de pronto, okay, de los 0 a los 15 no sabes nada de tecnología ni de redes sociales, pero a los 15, 16 ya puedes hacer lo que quieras, porque creo que además te vas a desbocar. Nosotros somos ejemplo de que nos hemos desbocado en redes sociales porque empezamos tardíamente al tema de la digitalización. Entonces ahí creo que hay que reflexionar.
1: Estoy totalmente de acuerdo contigo porque además así empezó todo. No solamente nos desbocamos desde el inicio y dimos libertad, no solo para nosotros, sino para nuestros menores de edad, de sí, háganlo y métanse, y nosotros mismos tomando fotos de ellos y subiéndolas sin tener una idea del riesgo en el que los podíamos poner y si había red de pederastas adentro o no. En fin, todos nos fuimos como el borras, ¿verdad? Básicamente. Y ahora estamos un poco reculando, un poco revisando, y viene muy al caso este mensaje que nos escribe Eric y dice: creo que se están saltando un paso importante, que es la educación. Se están enfocando en la prohibición, pero ya es conocido qué sucede cuando se prohíben las cosas, y es un poco también lo que decías tú, que sucede ahorita en Australia con los chicos, que de alguna manera además se sienten como que les coartaron la libertad, porque ellos probablemente querían ser propositivos o querían involucrarse más en cuestiones sociales. Así es que pues ahí vamos reculando, y es como prueba y error, desgraciadamente así lo tendremos que hacer. Te quiero agradecer mucho y siempre que estés con nosotros, querida Lau Coronado. ¿Dónde te localizamos? ¿Dónde sabemos más de información digital contigo?
0: Me pueden seguir en @soylaucoronado, y mil gracias por darle el espacio. Y pues la idea es que vivamos muy tranquilos nosotros con nuestros hijos de manera digital, que no sintamos que todo está horrible y que todo es prohibitivo, pero que sí tomemos ciertas medidas, y así como les ponemos el casco para que se suban a la bicicleta, lo mismo, hay que sentarnos con ellos y decirles: si te caes, te levantas, te sobo y te ayudo a enmendarlo. Entonces creo que por ahí va, y estamos viviendo un gran momento en México. Ojalá que tengamos una regulación mejor que la de Australia y que la de Francia.
1: Maravilloso. Gracias, gracias, querida Lau, por esta plática tan importante. Gracias. 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Vamos al corte y regresamos. Somos Tamara con Luz. En un momentito más, aquí volvemos.

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11: Estamos de regreso. Stevie de TV también está con nosotros porque estamos a la mitad de una plática muy bonita con Aislinn Derbez y Mauricio Ockman, que nos presentan la película Hasta el Fin del Mundo. Y yo nada más quería retomar algo que había dicho Aislinn sobre el mensaje o sobre de qué va de fondo esta película. Y justamente al verla pensaba yo en estas dos caras de la moneda, entre disfrutar ampliamente una nueva oportunidad de vida, como hace tu personaje Esmeralda, Aislinn, o como hace el personaje de Mauricio, que más bien está ya temeroso, que no sabe si volver a confiar de inicio, ¿no? Porque la vida les da, digamos, este punto donde todo cambia. Entonces, yo creo que es súper importante cómo se complementan sus dos personajes y lo que nos hace sentir al público. ¿Lo crees así, Aislinn?
12: Pues sí, yo creo que son personajes como muy opuestos entre sí. Uh-huh. Y mi personaje Esmeralda sí es como muy, pues sí, o sea, quiere comerse al mundo y está un poco, pues para Manuel está un poco loca, ¿no? Entonces es como Esmeralda lo incita a vivir la vida, a vivir sus pasiones, a salirse del cascarón, a hacer cosas muy atrevidas. Y después, con el paso del tiempo, se les voltea un poco la historia, que no podemos dar spoilers, pero es como que mutuamente se ayudan a crecer y a salir de su zona de confort.
13: Sí, totalmente. Aislinn, tengo la curiosidad en conocer los retos a los que te enfrentaste, porque no nada más protagonizas, como bien lo estás contando, eres productora de esta película. ¿Qué te enfrentaste a la hora de, porque también produces, actúas, todo es complicado? ¿Cómo fue?
12: Pues sí fue una producción súper compleja. Desde el inicio, sacar la película adelante, sí. Lograr que se... pues al otro productor confiara en nosotros, pusiera el dinero, fue como complejo porque nos decían que el drama pues era muy complicado en México, ¿no? Entonces sacar la película desde cero fue muy difícil, y luego en el rodaje, ustedes ya la vieron, es una película, sí, con locaciones espectaculares, con escenas muy complicadas, pues que requieren demasiada producción, y las teníamos que hacer pues que se viera de muy alta calidad. Y eso implicaba entonces que fueran de una sola toma o que quedaran a la primera o a la segunda toma. No nos daba, pues no nos alcanzaba casi casi el dinero para que fueran sí. más tomas, ¿no? Entonces, imagínate la presión. O sea, sí fue una producción como con muchísimos obstáculos, muy difícil de lograr, pero pues se logró.
13: Ya está aquí, ya se estrenó. ¡Felicidades!
11: Sí, muchas felicidades. Oye, y tengo preguntas del público. A ver, Mauricio dice, pregunta para ellos. ¿Hubo cambios en el libreto original? Como dicen, esa peli era para cuando estaban como pareja. Pregunta Jan, ¿qué nos cuentas de eso? ¿Se modificaron muchas cosas?
9: El guión fue teniendo cambios creativos para que fuera mucho más redonda la película, pero se conserva toda la estructura y el guión original, pero se fue enriqueciendo, y la verdad es que fue bien bonito porque es una historia basada en hechos reales. Uh-huh. Es escrita por Emiliano, que es el director. Uh-huh. Con su esposa Melina, son coescritores del guión, y pues está inspirada en su historia de amor, pero también basada en hechos pues históricos, políticos, que fueron sucediendo entre España y México. Uh-huh. y lo que yo no sabía y me enteré el día del junket. Uh-huh. de la premier es que Emiliano puso una foto de Ice y una foto mía cuando empezó a escribir el guión, entonces la escribió pensando en nosotros. Y fue muy, muy, muy padre porque después de pues las circunstancias, claro, y la vida y nosotros y todo, finalmente se alineó todo y los tres terminamos haciendo la película que queríamos hacer, como la queríamos hacer y con quienes la queríamos hacer. Entonces, la verdad es que pues son de esas cosas que la vida, pues sí, como dijo Ice, ¿no? Lo que es para ti, aunque te quites. Exacto. Entonces, pues se alineó todo y la verdad es que sí. Por eso yo decía que a título personal y a título profesional, pues es un proyecto que es muy significativo para nosotros.
11: Oye, qué aferrados los tres, pero se les agradece, ¿eh? Se les agradece que no hayan quitado el dedo del renglón. Ya me puedo imaginar a Emiliano cuando vio que ustedes ya no eran pareja. ¡No! ¿Cómo? Pero si yo los veo, yo los vi ahí en mi historia. Bueno, pues qué bueno que los tres decidieron hacer esta gran historia, porque la vamos a disfrutar de inicio a fin, como lo hemos hecho quienes ya la vimos. Pero díganos, por favor, se estrenó el día de hoy y pues hay que ir a verla a cartelera en los cines hasta el fin del mundo, ¿verdad?
13: Inviten. Esa es
11: la
13: invitación.
12: Sí. Vayan a partir de hoy, vayan este fin de semana. La verdad es que nos estamos muy emocionados. No sabemos ni siquiera si se va a alcanzar a estrenar en plataformas. No tenemos nada pactado todavía. Dependemos muchísimo de que la vean en el cine. Entonces, si realmente la quieren ver, la oportunidad está en el cine.
13: Venga.
11: No se la pierdan este fin de semana, como sabemos, es importantísimo, ya lo decía Aislinn, así es que por favor, todos a disfrutar de esta gran historia, de estas grandes actuaciones y la producción que es maravillosa, como ya también lo platicábamos. A los dos, muy agradecidos estamos.
13: Sí, ¿verdad? se logró, qué bueno que se logró.
9: Ay,
13: qué bueno
9: se logró.
13: Platicamos de ella.
9: Mil gracias. Besos, abrazos.
11: Besos a ustedes. Nos vemos pronto, exactamente. Gracias. Ay, pues qué bonito, ¿verdad, Stevie? Porque es una historia, sí, de amor, sí, de reencuentros. Me encanta.
13: Exactamente, y que te deja pensando. Son de esas películas que cuando sales analizas mucho tus relaciones pasadas, tu vida, y eso vale la pena.
11: Decía aquí la productora, ¿regresarías con alguien que estuviste hace 10 o 15 años?
13: No. Yo no.
11: ¿Como para qué?
13: Exactamente. Sí, no.
11: Pero igual y sí, porque hay historias que valen la pena.
13: Hay historias,
11: que,
13: pero
11: que se retoman,
13: de hace 10 años no.
11: Justo de hace 10, ¿no? Esa, perdona, no. Ok. Ay, Stevie, querido, como siempre, un placer platicar contigo.
13: Te mando muchos besos. Nos vemos la próxima semana.
11: Micrófono, ya quedamos, ¿eh? Ya. Órale. Bueno, pues se acabó el programa porque ya es momento de despedirnos y de agradecerles a ustedes también, queridos connectors. Estarán, por favor, el día de mañana para cerrar la semana aquí en Tamara con Luz. A toda la producción, que es una maravilla, les mando muchos besos. Yo soy Tamara Vargas, aquí en Tamara con Luz. Nos vemos mañana en punto de las 10 en MBS. Bye, bye.

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12: Margarina o mantequilla, aunque pueden parecer iguales y usarse para preparar muchos alimentos, tienen diferencias importantes.
13: Su origen, composición y características no son las mismas. Por eso, antes de elegir, infórmate con el estudio de calidad que Profeco les hizo a estos productos.
12: Y en la sección Consuminis, descubrirás una nueva forma de consumir sin tener que gastar. Intercambia, juega y comparte.
13: Una forma sencilla de aprovechar todas esas cosas que hace mucho ya no usas, que están en buen estado y que otra persona puede estrenar.
11: Revista del Consumidor.
12: El Laboratorio Nacional de Protección al Consumidor analizó 43 productos, 28 mantequillas y 15 margarinas para conocer su calidad y verificar que cumplan con la información que ofrecen.
13: Pero antes de conocer los resultados, la química Margarita Gómez Sánchez nos explica qué diferencia una mantequilla de una margarina.
14: Hola, ¿qué tal? Soy la QFB Guadalupe Margarita Gómez Sánchez y estamos en el Laboratorio Nacional de Protección al Consumidor. Y aquí realizamos el estudio de calidad de margarinas y mantequillas. Bueno, una de las grandes dudas que surge como consumidores es la diferencia entre mantequillas y margarinas. Fundamentalmente es el origen de sus grasas. Las mantequillas provienen de leche, básicamente de crema de leche, y en este caso pues son grasas saturadas por lo mismo. Tienen un aproximadamente de 80% de grasa. Pero bueno, también podemos encontrar algunas vitaminas como la A, la E, la D y calcio. En cambio, por ejemplo, las margarinas, su origen es vegetal. Provienen sus grasas de aceites vegetales. Pero para que puedan tener la consistencia que conocemos, necesitan llevar un proceso. En ese proceso, algunos de nuestros productos pueden llegar a presentar grasas trans. Aunque bueno, la otra contraparte es que llegan a tener un 60% de grasa.
12: Se analizaron 28 mantequillas y 15 margarinas. La mayoría declara que no contiene sal.
13: ¿Qué pruebas se aplicaron?
14: Las pruebas que se realizaron fue información al consumidor, contenido neto, cantidad de agua, la cantidad de grasa, el tipo de grasa, la cantidad de sal presente y en este caso también el contenido energético que proporciona.
12: Se revisó que cumplan con los requisitos de información comercial y que esta sea verdadera. Deben indicar, entre otros,
13: marca, denominación, contenido neto, lista de ingredientes, fecha de caducidad, alérgenos, y leyenda de conservación.
15: Pasaron por la báscula, pero ¿para qué se realiza esta prueba?
13: Para comprobar que el producto contenga la cantidad indicada en su etiqueta. Las personas consumidoras tienen derecho a recibir información clara, veraz y comprobable.
15: Otro punto importante fue conocer qué tipo de grasa contienen.
13: Al ser la grasa el ingrediente principal y el elemento que determina si un producto puede llamarse mantequilla o margarina, se verificó que correspondiera con su denominación, grasa de leche en las mantequillas y aceites vegetales en las margarinas.
15: También se revisó el contenido de sodio. Aunque es un mineral necesario para el organismo, consumirlo en exceso puede relacionarse con problemas de salud.
13: ¿Y qué hay del aporte calórico?
15: De manera informativa, se calculó su contenido energético tomando como referencia que cada gramo de grasa aporta 9 kilocalorías.
13: Estos fueron los resultados.
14: Los resultados obtenidos en general fueron buenos. En este caso cumplieron con el contenido neto, el tipo de grasa, la cantidad de grasa, la cantidad de sal. Salvo un producto que a lo mejor no cumplió con la cantidad necesaria para poderse denominar como margarina. Pero bueno, vamos a ver los resultados para que ustedes tomen sus propias decisiones.
15: Dos productos de la marca Lurpak se denominan mezcla de mantequilla con aceite de canola. Al no corresponder a una mantequilla o margarina, no cuentan con un estándar de calidad específico que los regule.
13: Un producto de la marca Gloria no debería llamarse mantequilla porque no cumple con el mínimo de grasa requerido por el estándar de calidad.
15: Y un producto de la marca Table Made no tiene la grasa suficiente para denominarse margarina.
13: Haz un consumo informado.
14: Algunas de las recomendaciones que podemos darles al momento de que ustedes van a hacer sus compras es que chequen que realmente su producto esté en refrigeración, que esté el envase en condiciones óptimas, que la fecha de caducidad está en tiempo y al tiempo de uso que le vayan a dar. También decidir si su producto que van a consumir lo necesitan con sal o sin sal, de acuerdo a lo que van a preparar. En este caso también es importante que cuando ustedes pongan su producto en su recipiente sartén, tenga una temperatura baja, puesto que si es muy alta puede llegar a quemarse o tomar coloración o sabor desagradables.
15: Recuerda que tanto la mantequilla como la margarina son productos con alto contenido de grasa. Las mantequillas contienen principalmente grasas saturadas y las margarinas suelen contener grasas trans, por lo que se recomienda moderar su consumo.
13: Consulta el estudio de calidad de mantequillas y margarinas en la Revista del Consumidor en su edición impresa o digital.
15: Porque un consumo saludable empieza con decisiones basadas en información veraz.
13: Ahora te daremos unas ideas para que las niñas y los niños se diviertan y puedan tener las cosas y juguetes que desean sin necesidad de gastar.
16: Revista del Consumidor.
15: ¿Te imaginas regresar a casa con un libro nuevo, un rompecabezas o ese juguete que llevabas meses buscando sin gastar un solo peso?
13: Sí se puede. Solo necesitas algo que ya no uses y muchas ganas de intercambiar.
15: Es una gran forma de conseguir cosas que te gusten. Además de ser divertida, ayuda a cuidar tu bolsillo y también al planeta.
13: ¿Has escuchado hablar del trueque?
15: Es una opción para el consumo cotidiano, sustentable y comunitario.
13: Es un intercambio. Tú das algo que ya no usas, pero que está en buen estado, y recibes otra cosa que alguien más ya no necesita.
15: Puede ser un juguete, un libro, una historieta, una mochila, ropa que ya no te quede, o hasta un juego de mesa.
13: Por ejemplo, imagina que tus patines ya no te quedan, pero una amiga tiene el libro que tanto querías leer. ¡Los dos ganan!
15: Lo mejor es que no necesitas gastar dinero para llevarte algo nuevo a casa.
13: Organizar un trueque o intercambio es muy fácil. Invita a tus amigas y amigos y pídeles que busquen objetos que ya no utilicen, pero que todavía estén completos y en buen estado. Eso sí, hay que limpiarlos hasta que luzcan bonitos.
15: Recuerda que un buen intercambio debe ser justo. Entrega únicamente cosas que tú también aceptarías recibir.
13: Además de divertirse, estarán dando una segunda vida a muchos objetos que, de otra forma, podrían quedarse olvidados en un cajón.
12: Eso ayuda a generar menos basura, aprovechar mejor los recursos y consumir de manera más responsable.
13: Y quién sabe, quizá descubras un libro que se convierta en tu favorito. Un rompecabezas que nunca habías armado o ese juguete que llevabas tiempo buscando.
12: Porque no siempre lo mejor es comprar algo nuevo. Muchas veces, compartir e intercambiar también es una gran opción.
13: Eso sí, para organizar el trueque, pide el apoyo de una persona adulta de confianza.
12: Reunirse, jugar, compartir y cuidar el planeta.
13: Todo al mismo tiempo.
12: Revista del Consumidor. Información útil para consumir mejor.
11: Revista del Consumidor.
12: En la edición 593 de la Revista del Consumidor, tenemos contenidos para todos los gustos. Y si quieres darte un chapuzón, consulta nuestra sección de Brújula de Compra.
13: Recabamos los precios de acceso a parques acuáticos o balnearios ubicados en 9 entidades del país para conocer los costos y características de los servicios incluidos en pases de un día sin hospedaje.
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5: Son las 9:55.
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4: Son las 10 con 13.
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2: Son las 10:27.
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0: Son las 10:49. 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
5: Son las 11 con 11.
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2: Son las 12 con 18.

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1: Son las 12:29.

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2: Son las 12:41.

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2: Es la 1:31.

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2: Son las 2:16.

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2: Son las 2:45.

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2: Son las 4:01.

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2: Son las 5:15.

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1: Son las 5:51.

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2: 7:01 a.m. Estamos iniciando en XFM 89.7. 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
15: Cada que de niño se me ocurría decir, mamá, ¿por qué a mi primo sí? ¿Por qué a mi hermano sí? Mi mamá me decía, cállese y no se ande comparando usted con nadie. Usted es único e irrepetible. Así me decía doña Estela, que en paz descanse. Y sí es cierto, andarnos comparando con los demás es peligrosísimo. Andarte comparando con las vidas fabulosas que ves en redes sociales, peligrosísimo. Con el amor tan grande que le tiene al marido, que para hasta para felicitarle en cumpleaños le hizo una parafernalia tremenda. Y a ti nada más te dijeron felicidades, que la pases bien bonito y un abrazo. Peligrosísimo. De eso vamos a hablar el día de hoy. ¿Por qué caemos en la trampa de la comparación? Viene mi querida amiga y especialista en el tema, Rayo Guzmán, escritora, a hablar sobre eso. Pero antes, quiero compartirte esta reflexión que te va a servir, que estoy seguro que te va a servir mucho. Algunas personas tienen miedo a cambiar, porque confunden estabilidad con estancamiento. No es lo mismo. Prefieren lo conocido, aunque ya no les haga bien, porque al menos, pues mejor más vale bueno por conocido que malo por conocer. Pero quedarse inmóvil también tiene consecuencias. Avanzar implica miedo, incertidumbre, porque es natural, porque todo crecimiento lo incluye eso. Pero también recuerda algo, no evolucionar también es un riesgo. Por eso te comparto esta frase. La comodidad excesiva suele ser enemiga del progreso. ¿Así o más claro? Y si digo esto, y si estoy explicando esto, es porque a veces preferimos ser espectadores y tienes la lana para invertir en algo, pero no la inviertes. Y dices, oye, puedes perderla, sí, siempre. Pero hay gente que ha crecido mucho su patrimonio porque el que no invierte, el que no arriesga no gana. ¿Qué hemos perdido? Yo he perdido. Y hay gente que también dice, es que si hago esto me irá mejor. Dice mi amiga Misada Mohamed esta frase. Dice, prefiero decir me acuerdo a me imagino. Me acuerdo cuando hice aquel negocio que nos fue como en feria, ¿te acuerdas, mi amor? Sí. A me imagino que hubiera pasado, sí. Y hay gente que se la pasa toda la vida queriendo, pues queriendo hacer planes, pero no lo hace. Prefiero la comodidad de lo conocido. De esto y más seguimos platicando el día de hoy. Y cuidado con la trampa de la comparación. Además, la nota de Joel.
10: Ay, doctor, fíjense, les voy a platicar a ustedes que nos están sintonizando, que nos ven a través de redes sociales. Si existiera un spray que nos ayudara a conservar la memoria al envejecer, ¿ustedes lo usarían? O sea, si existiera un spray que nos ayudara a conservar la memoria al envejecer, ¿lo usarías? Hay expertos que están desarrollando un spray que está en modo prueba para poder reducir ese envejecimiento. Están trabajando poco a poco para poder, pues que no llegues así, sino más bien.
15: ¿Un spray que se pone en dónde?
10: En nasal.
15: Iniciamos por el placer de vivir internacional, saludando a mi gente linda de los Estados Unidos, mi querida comunidad hispana. Gracias a toda, de costa a costa, a los Estados Unidos también. Iniciamos por el placer de vivir internacional.
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2: Siete de la mañana con 7 minutos. 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

0: 7 de la mañana con 10 minutos. Seguimos en XFM 89.7. 7 de la mañana con 10 minutos. 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
0: 7 de la mañana con 16 minutos. 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
26: ¿Por qué existe esa comparación? El mecanismo psicológico muy profundo que tiene la comparación. Porque cuando tú ves que alguien es mejor, se activan ciertas respuestas como amenaza. Tu centro, bueno, vamos a decir, la parte primitiva de tu cerebro lo activa como una amenaza. Mientras que al sentirme por encima de, liberas dopamina, lo que da validación y cierto placer al ver que a ti te va mejor que tal, al ver que tú tienes algo más que tal persona, se secreta dopamina. Las redes sociales exacerban, aumentan el bombardeo de las versiones filtradas y atractivas de vidas ajenas. Para que te liberes de eso, te voy a dar primero dos recomendaciones y al rato te doy otras dos. La primera: auditoría de redes, identifica qué me hace sentir mal de esta publicación. ¿Por qué sentí ansiedad al ver esta publicación? ¿Por qué siento ansiedad cada que veo a tal influencer? En lugar de sentir, pues nada, sentir admiración probablemente o aprender algo de esa persona. Pero sigues a todo el mundo sin cuestionarte nada y te quedas con cierta ansiedad por la vida fabulosa que esa influencer. Oye, la vez que yo seguía a Georgina, la esposa de Ronaldo, pues oye, aunque no quieras, el avión de Georgina, su jet privado más el de Ronaldo, y luego que ella come salmón ibérico y que no sé qué, dije, ay, ya no voy a andar siguiendo yo a esta señora, porque pues empieza a imaginarte, oye, ¿por qué no tengo un avioncito mi niño para irme como ahora aquí en la República México? Una avionetita de una hélice. No, y dije, ¿qué me está ocasionando esto? ¿Me está sirviendo de algo seguir a esta persona o no me sirve de nada? Ahí es donde uno debe filtrar qué ver y qué no ver en redes sociales. Y dos, celebra tu propio progreso. Valora tus avances, por favor, porque todos tenemos avances, pero no nos damos cuenta. Por tanto, estarnos comparando con los demás, nos olvidamos de nuestro propio progreso. Valórate frente a quién eras antes. Valórate frente a lo que deseabas lograr y ya lograste. Deseabas tener y ya lo tienes. Con la versión tuya de niña, de niño, donde no tenías, a veces tu mamá batallaba hasta para darte lo más indispensable. Y ahora que tú tienes tu propia fuente de ingresos, compárate contigo mejor. Vamos con la nota de Joel.
2: Doctor, les quiero compartir esto que se ha hecho viral a través de redes sociales. Hay científicos que están ya desarrollando un spray nasal experimental que puede ayudarnos a disminuir la pérdida de memoria relacionada con el envejecimiento. Lo que están haciendo estos científicos es que este tratamiento se va a aplicar por nariz, permitiendo que llegue directamente a nuestro cerebro y además sin necesidad de procedimientos invasivos. La principal función de este spray nasal, lo que están compartiendo estos científicos, es reducir la inflamación cerebral para que, bueno, pues pueda bajar ese tipo de enfermedades como es el Alzheimer, el deterioro cognitivo y las enfermedades, etcétera. Y puede ayudar a reactivar las mitocondrias para que, pues, puedas producir energía a las neuronas, puedas tener un mayor funcionamiento en el cerebro. Por ahora está en fase en estudios con los ratones. Primero hacen esa fase y posteriormente los investigadores están aclarando que están esperando que sea aprobado ya para el uso para humanos. Así que cabe la posibilidad de que más adelante puedan ya lanzar este sprite para que ayude a ayudarnos sobre todo a la memoria.
26: A disminuir los efectos de la envejecimiento, porque de repente... Digo, pues seamos conscientes, todos vamos a envejecer, esperemos envejecer. Ay, sí, espero, sí. Porque hay gente que dice, no me quiero ver así, ¿no?
2: No, hay gente que a los 30 lo dice, ya estoy bien viejito, ya se me olvidan las cosas.
26: Ay, ¿quién dice eso?
2: Ay, claro, hay gente
26: a que los lo 30 dice, años los 30 ya anda diciendo, años. viejoso.
2: Ay, no.
26: O como ayer que me reuní con mis hermanos. Mis hermanitos nos reunimos ayer en la tata.
2: Qué padre.
26: Me encantó verlos, pero llega un hermano mío que quiero mucho. ¿Me estarás viendo?
2: Doctor.
26: Bueno, tengo tres hermanos varones y tres hermanas mujeres. Bueno, llega mi hermano, se va a sentar, mira, sí va a sentar. ¿Cómo sí, se va a sentar. ¿Qué?
2: ¿Qué pasó?
26: Dije, ¿qué fue? ¿Traes hemorroides? ¿Qué traes? No, es que es la una del mediodía. Apenas y ya. Ya nada más le haces así, ya te cargó el payaso.
2: Qué fuerte, doctor. A muchos les cayó el saco.
26: Todavía si fueras una persona que padece de sus rodillas, que trae algún problema en cadera, pues bueno, es entendible, pero oye, ¿sano?
2: A ver, pero han venido expertos a decirnos aquí de las rodillas, de la cadera, la postura desde un principio.
26: Claro, ¿no? Y que no crucemos los pies.
2: Ay.
26: Una pausa, ahorita volvemos. Esto es El Placer de Vivir. Más 52-81-28-610-170 es el WhatsApp del programa. Me encanta platicar contigo. Ándale, márcame ahorita para platicar contigo. Ahorita venimos.
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0: 7 de la mañana con 26 minutos. 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
0: 7 de la mañana con 30 minutos. 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
18: 7:35 a.m. Seguimos en Exa FM 89.7. 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
20: Te saludo a ti que me estás escuchando en tantos lugares, a la gente que me escucha mientras hace ejercicio, gracias. Mientras caminas, gracias también. A la gente que me ve, no nada más escucha el programa a través de mi canal de YouTube, canal DR César Lozano. Ahí puedes ver los programas de radio Por el Placer de Vivir, o también lo puedes ver a través de la plataforma VIX, o me puedes ver a través de Euforia Podcast de Univision. Así eres. Dos recomendaciones también para evitar la comparación negativa, la comparación que afecta tu autoestima.

0: Reemplaza el pensamiento de ojalá y tuviera lo que tiene tal, ojalá y lograra yo lo que logró, ojalá y tuviera la pareja tan linda y cariñosa que tiene tal. Reemplázalo por agradecimiento. Di, doy gracias, no tengo esto, pero tengo esto. Ese es un reencuadre positivo. Probablemente no tengo el carrazo que trae la vecina, la camionetota que acaba de comprar, qué bueno. Porque ahí va la siguiente recomendación. Qué bueno que tiene esa camioneta, pero tengo este carrito en que moverme. Y tengo esta familia tan bella y tengo un hijo maravilloso. O sea, reemplaza la comparación por la bendición. Por apreciar y bendecir lo que sí tengo. Y otra recomendación, celebra a los demás. Qué bueno que le fue bien, aunque lo digas de dientes para afuera. Qué bueno que tiene ese trabajo tan inspirador. Qué bueno que tiene esa casota tan bella. Qué bueno que tiene ese carro tan bonito. Qué bueno que tiene esa pareja tan bonita y tan unida y que se llevan tan bien. Eso generalmente te ayuda a evitar estas comparaciones odiosas y ya que sientan o causen un estrago en ti, sobre todo donde más te afecta en tu autoestima. Por la típica que adelgazó y tú traes meses tragando lechuga y pollo hervido y una vara de apio, muerta de hambre, viendo comerciales de hamburguesas y tú muerdes la vara de apio. ¿A poco no sientes que te carga el payaso?
1: Es horrible.
0: Y luego ves que baja de peso y tú no bajas ni un gramo. Es más, tú subiste. Y luego aquella llega, hola. Y, oye.
1: Ay, pero le exageran, llega así.
0: Llega así. Se meten la panza y hasta los cachetes los meten. Pues yo no sé si está poniendo también las inyecciones de Ozempic. Se inyecta. Ha de estar todo operado. Las envidiosas. Luego, la que llega con un cutis muy bonito. Ay, se ha de haber operado. Envidiosa, ya no te compares, hombre. Déjala que se haga lo que le dé su reverenda gana. Tiene lana para hacerse, pues que se haga lo que quiera. ¿O no?
1: Qué fuerte, sí. Pero sí.
0: Leti, tú te comparas, Leti. Te saludo con gusto. ¿Cómo estás?
2: Hola.
0: ¿Te ha pasado que de repente estás viendo Facebook y ves que aquella adelgazó un chorro y no, te entra coraje hasta por andarte comparando tú con ella? ¿Te ha pasado o no?
2: Ah, claro que sí. Lamentablemente.
0: Ella sí lo recuerda. Lamentablemente, dicen. Oye, sí. A ver, platícamelo. ¿Qué sientes?
2: Pues es que yo siento que no tienen la culpa de estar ahí viendo cosas. Mira, las redes sociales pues obviamente nos afectan y sin querer hacemos esas comparaciones. Pero a veces no somos capaces de decir, oye, yo tengo esto. Todas las personas tenemos diferentes cualidades, eso está clarísimo. Pero siento que cuando uno se empieza a comparar, te empiezas a trabajar bien feo, la neta. Y no dices, oye, pues sí, a lo mejor esa persona tiene un carro del año, pero pues yo tengo otro. Y también me sirve, y gracias a Dios, me puedo mover y tengo las cosas necesarias. No, uno no debe de compararse. Es como bien triste.
0: ¿Es como qué?
2: Bien triste.
0: Oye, y cuando tú tienes pareja, porque tú estás soltera ahorita, Leti.
2: Ah, sí.
0: Y de repente ves que tu mejor amiga anda con un pelado que dices, híjole, lo quiero para mí, chinga, y te da coraje. ¿Te ha pasado eso también? La verdad, al cabo nadie nos oye, Leti.
2: No, pues sí, sí me pasa. Luego extraño los domingos de novios.
0: Ah, pues sí, luego es que tus amigas salieron con alguien y tú no tienes con quién salir.
2: Pues sí.
0: También
2: como el perro.
0: ¿Cómo qué?
2: Hola, como el perro.
0: Como el perro. Oye, Leti, pero a veces no tienes novio porque no quieres, no agarras cualquier araña panteonera.
2: Ah, no, pues imagínese, si voy a agarrar el primer candidato que me encuentre en la calle.
0: Te saludamos con todo nuestro cariño, amiga, te queremos.
2: Hasta luego, cuídense, bye.
0: Gracias, bye.
1: Si te das cuenta, le cambió la voz. Hasta luego, doctor. Bye.
0: Esto es el placer de vivir. Ahorita vinimos. Saludos a tanta gente linda que me escucha en tantos lados. Les quiero recordar que voy a estar en la Feria Internacional de Lima, Perú. Feria del Libro de Lima. A toda mi gente de Lima, 25 de este mes de julio. Allá nos vemos en Lima. Y también voy a estar en Guayaquil, Ecuador, el 5 de agosto. Ahorita voy. San Diego, 7 de agosto. Mujeres difíciles, hombres complicados. Me escuchan todos los días en San Diego. Allá nos vemos en San Diego y en Riverside el 8 de agosto. Ahorita volvemos.
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3: Queremos escuchar tu nota de voz. 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Estamos de regreso en Por el Placer de Vivir con César Lozano.
4: En este tema tan matón, una experta que habla de temas muy matones, autora de dos libros, bueno, de varios libros, pero entre los libros que más me han impactado es Cuando Mamá Lastima y Cuando Papá Lastima. Y es experta en desarrollo humano y experta en tanatología, originaria de Celaya, Guanajuato. Rayo, bienvenida. Conferencista internacional, que ya estuviste exitosamente en el podcast de BBVA, y oye, sí, pues que me da tanto gusto que hayas estado ahí. Pronto ya va a estar al aire. Pronto, ¿para cuándo te dijeron?
5: No, todavía no, pero yo muy contenta de estar contigo, César, mi gran maestro.
4: No, me hace sentir tan halagado después de ver todo el éxito que tienes. Oye, ¿por qué nos comparamos con los demás? Primero que nada, voy con el tema así, a lo que me truje, chencha.
5: Bueno, yo pienso que el día de hoy es algo muy difícil y distinto a las comparaciones de hace algunas décadas. Hoy tenemos todos los días un montón de estereotipos, prototipos, las redes sociales que nos traen dándole vueltas y vueltas y vueltas y vueltas y nos provocan un estrés, una incertidumbre y la constante comparación. Y eso está siendo complicado el día de hoy para encontrar un equilibrio en el sentido de el amor propio y el autoconcepto, y sobre todo en la autoaceptación, César.
4: Totalmente. Uh-huh. Anteriormente, vámonos a imaginar que no existieran los celulares, pues te comparabas con el vecino, con tu hermana, con la de al lado, con el compa, pero ahora,
5: sí,
4: con miles de personas, Rayo, dijiste algo muy fuerte.
5: Sí, imagínate que antes decías, me comparo con mi abuelo, con mi papá, quiero ser como ellos. Hoy quieres ser como 2 millones de personas que a veces ni siquiera son reales, y que están mostrando simplemente un personaje y que generan unas asociaciones en tu interior que a veces van a ser algo muy peligroso. Totalmente. Crear expectativas totalmente irreales.
4: Así es. Rayo, ¿y qué recomiendas a la gente que tristemente cae en la trampa de la comparación? Yo voy a recomendaciones directas, ¿qué es lo que más necesitamos de ti?
5: Mira, el problema no es tanto compararte, sino el problema es por qué lo haces. Entonces tienes que preguntarte, ¿qué estoy buscando al estar asociando lo que soy con lo que otra persona me muestra? Y yo creo que la gran pregunta del por qué estoy en busca de esa regulación de alguna manera, no de mí mismo, vamos a encontrar un terreno fértil para trabajar. Si estás viendo que alguien está, te jala tu atención o que genera ese tipo de situación, pregúntate, ¿por qué? A lo mejor estás descubriendo una área de posibilidad, el ejercicio, por ejemplo, una mejor nutrición, por ejemplo, un mejor hábito que estás observando en una persona que te está hablando de que, no sé, tal vez madrugar o leer o cosas, ¿no? Todo lo que vemos y consumimos en el contenido. Creo que estamos en una época en que preguntarnos, ¿qué quiero y por qué estoy enganchándome de eso? Nos va a resolver muchas cosas en el diálogo interior y nos va a convertir en personas más serenas respecto a todo lo que provoca esto que estamos hablando.
4: Y cuando alguien se lo pregunta y dices, bueno, y sigue consumiendo mucho material a través de las redes sociales, porque pues es algo que quitárselo a un hijo, tú sabes que es imposible. Ven sí. Un TikTok, ven otro. Nunca había habido tanta ansiedad como ahora.
5: Fíjate que yo en el último año he viajado por todo México dando una charla que habla del superpoder que tenemos y que no hemos usado.
4: ¿Cuál es?
5: Creo que lo aplico a todo, en la conversación. Todos los seres vivos se comunican, pero solamente los seres humanos conversamos. Y ante situaciones, escúchame bien, de ansiedad, depresión, comparación, de temores, de miedo,

0: todo lo que provoca la complejidad de la vida contemporánea, se nos olvida que en la conversación encontramos calma, regulación de nuestro sistema nervioso, más confianza. Porque escúchame bien, esto que te voy a decir es súper importante. No hay cosa más hermosa que le pueda pasar a un ser humano que alguien, que otro ser humano te escuche con interés, atención, respeto, empatía y con cariño, si es del caso, o con amor. Ahora imagínate.
1: Atención, interés, empatía, cariño y, si es posible, amor. Uh-huh. Hace que la gente se enamoren de ti.
0: Imagínate que.
1: En el buen sentido.
0: Sí, es lo mejor que te puede pasar. Ahora imagínate que quien te escucha es tu papá o tu mamá. Así.
1: Repítelo. Empatía, respeto.
0: Uh-huh. Interés.
1: Interés, amor.
0: Atención.
1: Atención. Imagínate el regalo tan grande de sentirte escuchado.
0: Sí.
1: Ya no ser papás sermoneros.
0: Miren, imagínense en esto, que eso, ese acto de la conversación se está dando. Te olvidas del celular. Te olvidas.
1: Con eso tienes para saber que te están escuchando. Es que estás de acuerdo que es agradable. Acabo de reunirme con un grupo de personas. Uno de ellos siempre estuvo en el celular pegado. Hablaba a alguien, una llorando ahí en la reunión de lo que le había pasado con la enfermedad de su mamá, y el otro pegado al celular. Y de repente volteaba y decía, ay, sí, qué triste. ¿Tú crees que le creía yo a esa empatía falsa?
0: Claro, claro que no. Y esa falta de respeto hacia la realidad inmediata, total, del que tenemos total al lado, nos está metiendo en esas broncas. Entonces, si tú te comparas, es porque tal vez estás, claro, demasiado enchufado en otras cosas que no debes.
1: Enchufado en lo que no debes. ¿Con qué te despides, Rayo? ¿Con qué te despides?
0: Pues precisamente con eso, ¿no? Que pongamos atención en nuestros hábitos y en las áreas que tenemos de crecimiento. Porque el primer paso para que dejemos de lado estas situaciones que nos estresan o que nos acomplejan es precisamente que empezamos a querernos y aceptarnos como somos.
1: Rayo Guzmán, escritora. Si alguien quiere su libro, Cuando Mamá Lastima, Cuando Papá Lastima, su nuevo libro, Cuando Los Hijos Lastiman. Puedes escribirle en
0: Rayo Guzmán.
1: Uh-huh. Rayo Guzmán, en cualquier plataforma, ponle así, te aparece en todos lados. Gracias por venir. Una
0: gracias,
1: pausa, ahorita usted. Volvemos. Esto es El Placer de Vivir Internacional.
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1: ¿Cómo están? Le habla Arleis de acá de Uruguay, siempre recordándolos. Encantada de escucharlo, el doctor siempre.
2: Buen día, ahorita estoy escuchando su programa por el placer de vivir de aquí de Venezuela. Mi nombre es Yusmila.
3: Buenas tardes, doctor. Muchos saludos desde aquí, desde Cuba. Me gusta mucho escuchar sus conferencias y el programa. Yo soy psicóloga clínico y me gusta porque aprendo bastante con sus cosas también. Que tenga buen día y bendiciones.
4: Saludos a Uruguay. Gracias, Arles, por estarnos escuchando. También a ti en Venezuela, mi querida amiga Yusmila. Ah, cómo me ha dolido todo lo que ha sucedido en este país tan hermoso, con gente tan linda como mis venezolanos. Te abrazo fuerte, Yusmila, y también en Cuba. Ah, te saludo, amiga querida. No me dejaste tu nombre, pero te mando un abrazo también hasta Cuba. Sí, estamos mañana en la Feria Internacional del Libro, 25 de julio, Feria del Libro de Perú Internacional, el 5 de agosto, Guayaquil, Ecuador. Cómo tratar con gente difícil. 7 de agosto, San Diego. Y 8, Riverside, agosto 8, nos vemos en Riverside. Saludos a todas las estaciones de radio que nos escuchan en los Estados Unidos, Houston, Chicago, San Francisco, San Diego, Austin, Phoenix, McAllen, Fresno, Los Ángeles, San Antonio, Dallas, Nueva York, Las Vegas y otras 97 estaciones más, incluyendo en Georgetown, también estamos en Salinas, California, en Bakersfield, bueno, en tantos lugares, en toda la Florida, en todo Texas y en el norte de los Estados Unidos. Y saludos a la romántica en Tepic, a todo Chihuahua, abrazos a Ciudad del Carmen, Campeche, Mazatlán, Sinaloa, gracias Exa Mazatlán por transmitirme, Colima, Ensenada, Guadalajara, Radio Mujer, Monterrey, Génesis y toda la Baja California. Vamos con la doctora Amor, que es puro amor la doctora, que viene a decirte, mira, por eso te andas quejando, porque antes de cuando eliges pareja, agarras cascajo, agarras arañas panteoneras. Hoy lo que dice la doctora Amor.
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5: Saludos para ti y para tu público, querido César, aquí desde Miami, la doctora Amor, con un nuevo estudio, qué interesante, sobre cómo la forma en que las parejas se conocen puede determinar la felicidad posterior. La forma en que se conocen puede ser online, en línea, a través de las aplicaciones y de los sitios web para buscar pareja, o offline, a través de los métodos tradicionales. Y la revista Very Well Mind anota que el 20% de los americanos confiesan haber utilizado una aplicación de búsqueda de pareja y haberla conseguido de esa manera. Y otro estudio muy interesante que ha sido publicado en Computers in Human Behavior, interrogando a 923 parejas casadas de los Estados Unidos, se reporta que la mitad de ellos que se conocieron online, la mitad de los que fueron estudiados, estaban pasando por lo que se conoce como el online dating effect, el efecto de haber conocido a esa otra persona en línea, donde ellos tenían un nivel menor de satisfacción en sus matrimonios que las parejas que se conocieron a través de los métodos tradicionales, que podría ser una pareja que se conoce en la iglesia, otra que un amigo, una amiga les presenta a la futura pareja, o conocerse en ambientes sociales, culturales o deportivos, en fin. Entonces el estudio arrojó que las diferencias se podían dar en ambos grupos, marcadas por el grado de conocimiento previo que se tiene de la persona desde un punto de vista realista, porque el problema que tenemos con todo lo online es que la fantasía impera, y cuando se mudan, viven bajo el mismo techo, se abren los ojitos y la gente se decepciona. Así que volvamos a los métodos tradicionales y visiten ladoctoraamor.com.
4: Claro que incide en tu felicidad futura, por supuesto. Mira, por eso siempre checa cómo trata la mamá, cómo trata el papá, cómo trata y cómo se expresa en sus mejores amigos, con quién se junta más. Qué fuerte lo que dijo la doctora Amor. Ya nos vamos. Esto fue Por el Placer de Vivir Internacional, a nombre de todos los que hacen posible este programa, directores artísticos de todas las estaciones de radio. A nombre de César Acosta, asistente de producción, Joel Garza, gracias. Y a toda la gente que también trabaja para que este programa salga al aire, le decimos gracias. Tenemos una cita todos los días en el mismo horario, misma estación. Ánimo, hasta la próxima.
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0: si estamos iniciando la chorcha. Los saluda Rolando Arenas y aquí está mi compañero Hernán. ¿Cómo estás, Hernán?
1: Súper feliz, contentísimo de estar de nueva cuenta en el 89.7 de XFM en todas partes. Ponte Exa. Hoy, que gracias, gracias a Dios, es viernes, súper viernes. Estamos a 24 de julio de este 2026 y me complace presentar a la única, sin igual. Ella es Glenda García.
2: Hola, hola, muy buenos días. Me da mucho placer saludarlos a todos ustedes en una mañana, aunque nublada, sofocadona. Sofocadona, por eso
0: qué
2: tenemos
0: calor.
2: Hoy no vamos a empezar la mañana con café Rolando Arenas. Hoy que sea con algo bien frío, pero se me aquieta ahí porque los próximos 120 minutos son nuestros.
0: Me acuerdo de una vez que fui al Capri.
1: Es el Capri.
0: Un centro nocturno de Mazatlán. Y la muchacha.
2: ¿De esos del pecado?
0: De la muchacha que se encueraba. Se empieza a quitar
2: Rolando,
0: la ropa.
2: ¿Cómo
0: y dice,
2: vas a empezar a...
0: ¡Qué calor en Capri! Y empieza a desnudarse.
2: Dios.
3: ¿Ya me pueden presentar o vas a seguir contando tus años mozos?
2: Tus aventuras pecaminosas.
3: ¿Cómo quisiera que un día me presentaran como a la gente de
0: Hoy no preséntalo, hermano.
1: El hombre polémico. Es que me quedé. ¿Quién sigue después de la en la Capri? ¿Quién sigue de ahí? Pues.
2: Qué miedo.
0: Se queda sin nada.
2: Qué miedo, Rolando.
3: Wow, ¿y qué más terminaste?
0: Sí. Ya.
1: El hombre.
0: Él me mueve,
3: ¿Y tú para qué le sigues?
1: El hombre polémica. The Poison Man, Mr. Popín.
3: Hola, ¿qué tal, compañeros? Bienvenidos todos a la Chorcha. Excelente. Viernes, por fin es viernes.
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3: Ahí viene Glenda la quejosa. Pedele poniendo la mano al paté.
2: ¿Por qué eres así?
0: Nunca se queja.
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1: 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Y en este momento iniciamos transmisiones a través de nuestras redes sociales. Adelante, señor Arenas.
0: Pues yo sé que no les gustan estas noticias.
1: Al Popín.
0: ¿Qué le vamos a hacer?
3: ¿A qué notas te refieres con que no nos gusta?
0: Pues ayer llegaron 900 policías a Mazatlán, ya había 400.
1: ¿Y eso no nos
0: llegan
1: gusta?
0: Llegan 900 porque la violencia está imparable en Mazatlán. 6 muertos antier, 6 muertos ayer. Es una cosa exagerada.
1: ¿Había qué? ¿Había 300 elementos? ¿O cuántos había?
2: 400
1: y llegaron 900.
0: Sí, pues, para que sumar 1500 en Mazatlán.
1: No, 1300.
0: Sí, pero hay 1500 policías.
3: En total.
2: Tú no vas a decir cuántos hay. Tú no vas a decir cuántos hay.
1: Discúlpeme, señor Rolando Arenas.
0: Que yo sé que ustedes se tratan de que la gente no se asuste, que a mí me dicen el villano porque yo estoy dando las noticias. Pero ¿qué voy a hacer, Popín?
3: Nadie te está diciendo que no digas nada.
0: Ay, como tú que maquillas la...
2: Dios mío.
3: Pues no es por nada, pero fíjate que se me había pasado compartirte una nota que te estaba esperando. El día 21 de julio.
1: Creo fue el lunes,
3: ¿no? El día 21 de julio fue el día con 21 homicidios dolosos reportados a nivel nacional, convirtiéndose el día con homicidios más bajo en 12 años, Rolando.
1: No habían pasado los dos días mazatlecos de los que estás hablando.
3: No había pasado toda esta...
1: Estos dos últimos días de Mazatlán.
3: Como le llamas.
0: Que ahorita estoy viendo las declaraciones de...
3: Me ignoraste por completo, no me entendiste o no me creíste.
0: No te quiero creer. Porque la verdad... en Sinaloa es el acabose, ya Culiacán está tranquilo, pero ahorita en Mazatlán tenemos primer lugar en Mazatlán de muertos, y ahorita dijo la alcaldesa.
1: A nivel nacional, a nivel estado.
0: Dijo la alcaldesa que van a estar revisando todas las motos. A partir de es aguas para todos los que traen moto. A partir de hoy.
3: Sí, denles el pitazo a los criminales.
0: No, que avísenles. Sepan que hay que llevar papeles. Hay que llevar papeles a de ver. La moto.
3: Siempre hay que llevar papeles. No es una
0: pero
3: medida
0: no siempre
3: nueva. Pues tú muy mal, Rolando.
0: Sí. Y nada más el puro gente que está manejando la moto y nada de acompañantes.
1: Ya no porque, puede llevar pareja.
0: Sí, los van a estar revisando, que yo no creo que vaya a servir la medida.
3: ¿Y por qué lo promueves?
0: Pues porque deben
3: yo tampoco siento que eso vaya a mejorar la situación, al contrario, va a criminalizar o va a señalar
1: al trabajador
3: que utiliza motocicleta como medio de transporte todos los días o a una familia que nada más tienen una moto para moverse.
1: Y no me malinterprete, no es que no estemos ciegos y que no nos demos cuenta que hay punteros y que hay motos. Lo que pasa es que nosotros sí nos damos cuenta, los que al parecer no, son las autoridades. Entonces van a ir, para decir que están haciendo la chamba, se van a ir a donde saben que hay punto de albañiles, lugares donde hay obras, miren, estamos haciendo la chamba, estamos duros con los motociclistas. No, se van a poner duro con la gente trabajadora, con los verdaderos criminales, que hasta traen radios, hasta se les ve la pistola, contra esos no se van a ir.
0: Hace ratito comenté con un amigo lo que va, la nueva medida del gobierno, sí. Y me dice, dice, no va a tener sentido, dice, si los ya saben los policías quiénes son los
1: Orlando, nos ha tocado ver punteros.
0: Sí, ya, es lo que da coraje, que ya sepan ellos.
1: Adelante de las autoridades, pues, ¿qué va a hacer? En lugar de andar, esas medidas son para que digan para que vean que si estamos haciendo algo, es para que se vea, para que digas, que te dé cierta sensación de tranquilidad.
2: Una pantalla.
1: Es un mejoral para que tú pases por ahí, Glenda, y veas qué están haciendo. Están ahora revisando a todos los motociclistas. Ay, qué bueno, porque ahí me tocó ver un motociclista con pistola y disparando, y ahora van, Rolando, no se van a ir con los verdaderamente,
3: con los punteros, con los halcones, con los,
1: se van a ir con los albañiles, con los electricistas, con los plomeros o con la gente que es su medio de transporte y que también
0: a ellos no los deben de detener,
1: se van a llevar a su pareja al trabajo y ellos son los que van a ser los paganos.
3: Por eso este tipo de programas o este tipo de operativos no deberíamos de estarlos aplaudiendo, no. Orlando, porque no solucionan nada.
0: Bueno, pero tengo que comentarlo porque eso pasa más.
3: Nadie te está condicionando. No, nadie te está diciendo, no lo digas, nadie te está diciendo, Rolando, ya vas a empezar con tus locuras otra vez.
0: Ay,
3: nadie, Dios, dice eso. Quisiéramos pensarlo, pero
1: desafortunadamente no es lo que va a pacificar.
0: Que sabemos que los asesinatos son de gente que se dedica a negocios.
3: No, eso no me
2: acuerdo. No podemos criminalizar a las personas.
0: Sí, pero salvo la muchacha de Lavaleño, que
1: no,
0: ella
1: no podemos decir, esta sí, esta no, y la de acá se me hace como que sí. No, todas son víctimas.
0: Ayer hasta balacearon una casa.
2: Espantoso.
0: O sea, es una cosa espantosa lo que pasa.
1: Bueno, pues bienvenidos estos ¿cuántos elementos más? 900 elementos. Esperemos que le abonen más a las labores de inteligencia, a la coordinación, y que sea para bien de nuestro puerto.
2: Así, y a la sociedad pues hay que llamar a la tranquilidad, a la mesura, estar compartiendo información que a veces no está confirmada, se vuelve una psicosis colectiva y eso también perjudica enormemente el desarrollo cotidiano de la ciudad. Y la verdad, Mazatlán ahorita
0: está llenísimo, tan bonito la ciudad.
3: Pues sí, pero pues por tu culpa no rento en el departamento.
0: No es por mi culpa, Popín.
3: Y la casa se me acaba de desocupar. Ya, ¿ya?
1: Pues escuchen el programa.
3: Escuchar el programa, Rolando, hablar de la violencia.
2: Rápido.
1: Salieron corriendo.
2: Ándale, promuévelo.
0: Me da gusto que el hotel esté llenísimo, que el Mazatlán esté hermosísimo.
3: No parece, Rolando, te la pasas. Cuentas más muertos que la Fiscalía del Estado.
0: Tengo que contarlos, Popín, no puedo ser falso. Y lo cuento para que se tome una solución, que el gobierno tome una solución.
3: Yo pienso que hay que derrocar a la alcaldesa. Derrocar a la alcaldesa,
1: no.
3: Hay que declarar ingobernabilidad. Es lo que quieren, ¿no? Es lo que pide a la gente. Ya se fue el Rocha, hay que quitar a Minerva Osuna, hay que quitar a Geraldine Bonilla. Cuello, ¿es lo que quieres?
0: No.
3: Entonces, ¿qué quieres?
0: Pues
3: ¿quién te entiende?
0: Soluciones.
3: Bueno, pues la gente quiere ver sangre, órale, que corten cabezas.
0: No te pasas.
3: Que ahora vas a defender al ayuntamiento y al gobierno.
0: No.
3: Qué chistoso.
0: Quiero soluciones, quiero que los policías no se hagan tontos y detengan, porque no es posible que nunca sepan.
1: Los policías no es su labor es preventiva, quizás te refieras tú a la Guardia Nacional para arriba.
0: Pues no sé quién es los que son responsables.
3: Pues precisamente deberíamos de saber que el policía municipal está simplemente para prevenir los delitos, pues el robo a casa habitación, el
1: asalto,
3: negocio, el asalto, las cosas, o mantener el orden público. ya los delitos de alto impacto, como el secuestro, el asesinato, el homicidio, lo que tú quieras, pues ya le corresponde a la... Es federal, Rolando. A tu presidenta. Reclámale.
0: Pero, pues, ¿a cuál? Pero la presidenta del país, no, no es la presidenta.
3: Ahí se la pasa. Ahí se la pasa. Todos los días ve la mañanera. Sí. Todos los días ve la mañanera.
0: No, que es la suprema,
3: pues,
0: comandante.
3: Es la tuya.
0: No, empiezas tú siempre.
3: Que es la tuya. Yo te digo que la respetes como mujer. Como mujer y el título que la gente votó por ella.
1: Y a propósito, ¿a qué fue el Batman ahora? El Harfuch estaba
3: ahí. Bueno, creo que estaban en Cuernavaca.
0: ¿Y qué tal estuvo la mañanera? Porque
3: aburrida,
0: ni lo oí.
3: Como siempre.
0: Sí.
3: Hoy estuvieron en Cuernavaca, ayer estuvieron en... fue lo de México Canta, que estuvo infame. Y antier estuvo...
0: por cierto, me quedé pensando si esto no tiene que ver los 900 policías con que aquí va a ser México Canta y no quieren violencia.
1: No, pero eso falta mucho todavía. Bueno, faltan 2 semanas más.
0: Sí,
1: ¿no?
3: Hasta el 31 de agosto es.
0: Pero ya no, pronto, más, falta más de un mes. Pronto va a ser. Entonces no quieren que Mazatlán se convierta en una ciudad violenta.
2: Quieren que esté tranquilo para ese evento.
0: Quieren que esté tranquilo.
3: Ya estamos en una situación violenta. Quieren pacificar una ciudad violenta. Estamos violentos, Rolando. Bueno, yo no sé qué quieres.
0: ¿Cómo que quiero?
3: Yo te digo, ahorita vamos con Minerva Osuna. Vamos, Glenda.
0: ¿Y qué vas
3: te voy a hacer? Llevar.
0: ¿La vas a sacar del puesto?
3: Pues que no es lo que quieres.
0: No quiero eso.
3: ¿Entonces qué quieres? ¿Que regrese Estrella?
0: No,
3: que regrese Rocha.
0: No quiero eso.
3: Bueno, te traigo a Felton. Te traigo a Pucheta. Te traigo. Dime qué quieres. Te traigo a Jorge Abel.
0: Ya no quiero
3: ir. No. Sí. O sea, ¿quieres soluciones fuertes? Mano dura.
2: Radicales.
3: Se la ofrezco y tampoco.
0: No quiero que los policías...
3: Yo te traigo al PAN otra vez, ¿eh?
0: Que la Guardia Nacional detenga motociclistas. ¿Cómo es posible que...
3: Vamos.
0: ¿A qué andan en la zona dorada tirando bala?
3: A detener a motociclistas. ¿Qué culpa tiene el repartidor? ¿Qué culpa tiene el albañil?
0: Al que anda disparando. Al que saca la pistola.
1: A ese no lo van a detener.
0: Aquí en la zona dorada, aquí cerquita del CID. He visto yo policías que motociclistas que van echando balas. Y dime que no, Popín. A ver, dime que no, porque
3: ¿y denunciaste?
0: Tus cifras no lo van a...
3: ¿Y denunciaste?
0: No denuncié.
3: ¿Y cómo quieres que por ahora el Espíritu Santo le llegue a la Guardia Nacional? ¿Conectados telepáticamente?
0: No sé, pero tienen que detener a los motociclistas que
3: mañana te traigo a Rocha si quieres y lo ponemos otra vez. Le hablamos. Rocha regresa, sálvanos.
0: Ay.
3: ¿Eso quieres?
0: Bueno, ya no quiero oír más.
1: Adelante, señor Arenas Estrada.
0: Oye, pues ayer también Estados Unidos y México hicieron un estudio del cártel Jalisco Nueva Generación y congelaron 55 cuentas del involucrados con el cártel Jalisco Nueva Generación, entre ellas la del nuevo líder, Juan Carlos González.
3: Qué bueno que tocas ese tema, Rolando. Sí. No vamos a hablar de Sinaloa porque no me quiero meter en broncas. El sale un boletín de Estados Unidos y menciona, creo que 15 empresas en Jalisco y en ese territorio, y menciona que lavaban dinero, Rolando. Hasta una tienda de bebés, Rolando, para que veas lo inmiscuido que está el narcotráfico en lavado de dinero y en los negocios. Luego van, implementan operativos o pasa algo, cierran los negocios y no hay trabajo. Es una cadenita, Rolando. Todo está conectado.
0: Pues qué tristeza, la verdad que... Y va a ser muy difícil que el país salga de esto, Popín. Es muy, muy difícil, Gemma.
2: Muy doloroso.
1: Sí, mientras tengamos un gran mercado de consumidores en el vecino país y actuando con total hipocresía, como es la que supuestamente sataniza a los narcotraficantes, cuando es sabido que ellos mismos arman los cárteles, negocian con ellos, les venden las armas.
0: No, y en México lavan dinero. Nos venden las armas. Que los cárteles tienen armas gringas, Glenda.
2: Exactamente.
3: ¿Es por qué la agarras contra el motociclista?
0: No, contra el adolescente que criminaliza, Popín. Me duele que los adolescentes estén yéndose al narco.
2: Enfilándose, pues. Sí.
3: La verdad, yo también me fuera para allá, Rolando, con el salario tan bajo. También, oye, no hay oportunidades.
0: O sea, tú también.
3: Rolando, si estuviera en una situación de vulnerabilidad o en una situación de inestable económica, Rolando, si es lo único que hay, ¿qué vas a hacer?
1: Es que nosotros hablamos bien a gusto aquí en nuestra ciudad, que donde hay oportunidades, donde aquí echándole ganitas, como dicen por ahí, por lo menos de hambre no te mueres. Pero la gente que ha sido desplazada, la gente que se queda en los lugares donde no hay trabajo y donde ves que enfrente tu vecino pues llega con coches, con fiestas, con música, es demasiado tentador estar del otro lado, Rolando, o quedarte como estás. Dije sí, demasiado que... tentador, no que se vayan para allá.
0: ¿Y qué vas a decir, Popín? No, ya mejor me quedo. No, quiero escucharte.
3: ¿Para qué? ¿Para que me grites?
0: No. Quiero para darme cuenta de cómo maquillas las cifras.
3: No maquillo, lo que pasa, Rolando, es de que tú tienes los ojos bien cerrados y vives una burbuja. Tú afortunadamente le diste educación a tus hijos, una educación privada, y están muy bien acomodados. No todo el mundo tuvo ese privilegio, no todo el mundo tuvo esa oportunidad. No
0: yo
3: todo
0: fui mundo, pobre, muy pobre.
3: No todo mundo, sí, claro, se nota. No todo mundo, o sea, no tuvo, todo mundo tiene esa ventaja, Rolando, de muchas personas sacan adelante a los hijos. Y mira, para empezar, en la UAS ni siquiera hay cupo a veces. Pues tienen sí. que hacer filtro para que puedan entrar. Hay mucha gente que viene de las rancherías y no reciben becas o se las condicionan. No todo el mundo tiene las oportunidades que sí, tú tuviste.
0: Sí, la verdad,
3: tuviste.
0: Yo agradezco que estudié en colegio particular y becado.
3: Entonces, tú de repente llegas y yo no quiero que los muchachos se metan al crimen organizado. Pues sí, pero hay muchachos que no tienen la oportunidad. Digo, no está bien, no lo aplaudo, no lo justifico, no lo valido. Pero óyeme, ¿qué otra oportunidad das? Que salgan al mercado laboral y que ganen 9,000 pesos al mes. ¿9,000 pesos al mes?
0: Investiguen sobre la vida, que se pongan de perdida a vender tacos. Sí. O sea, que para que no anden de delincuentes y se acabe
3: por
0: su vida pronto.
3: Por más digno que sea vender tacos y por más digno que sea dedicarte a las ventas, Rolando, no todo el mundo tiene materia para las ventas. ¿A dónde vas? Te estoy hablando, Rolando.
0: Estaba viendo a la muchacha en bikini.
1: Sí. Vamos a un corte, sí. Ahorita regresamos a nuestra segunda parte.
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1: ¿Reuniones para amigas?
0: Oye, Rolando, reuniones para amigas.
2: Estoy hablando. ¿Tienes marido?
1: Sí, sí tengo, pero también tengo amigas y muchas.
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1: Deja de renegar porque ando con mis amigas, y mejor déjame preguntarte, Rolando Arenas, ¿ya viste el paquetazo?
0: Sí, ahorita lo vio.
1: Sí, pasar. Sí lo vio. Ay, con razón se le salieron los ojos. Todos están hablando del paquetazo de Casa Marina. Ah, a ese me refiero, Rolando Arenas, pon atención. 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
1: Para que no se enteraran.
0: 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Para que no vengamos nosotros. Oye, no nos quiso decir.
2: 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No me veas así.
3: ¿Cómo quieres que te vea?
0: 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Y en este momento regresamos a la segunda parte de transmisión a través de nuestras redes sociales.
2: Bueno, yo no entiendo a Donald Trump.
0: ¿Ahora qué?
2: Primero, yo leí que le habían cancelado los aranceles y que ya estaban las empresas exigiendo sus impuestos. Y ahora, ayer dio a conocer que le puso a todo el mundo 10 o 12.5% de aranceles, salvo a Canadá, que le puso el 50%, y que van a hacer, ya dijeron que también se van a vengar.
3: Van a ser recíprocos.
2: Sí, que van a ser recíprocos.
0: Y eso que fue la inauguración. Ya ve que aquí en México dicen, porque no van a las inauguraciones, porque no vas a visitar al presidente. Él vino a la inauración, al otro día le recetó su 50%
2: y a Brasil le está pagando el 25%, la verdad, porque a Brasil también.
0: Y México se quedó igual con el 10% que ya tenía. El 10% que ya tenía venció, sí. y se volvió
1: a renovar
0: el 10% que ya tenía, ¿no? Salvo en carros y en el acero, que sí tienen un poco más, y que por cierto en lo de los vehículos es variable. Porque creo que era el 25% en vehículos, pero si parte del vehículo fue hecha en Estados Unidos, le rebajan el impuesto, ¿no? Y pues el 85% de los productos mexicanos, bueno, pero tienen tratado, o sea, el 85% de lo que exportamos no lleva aranceles.
2: ¿Pero por qué pone aranceles? ¿Qué no le prohibieron?
0: Bueno, él se pasa la constitución, ya sabes por dónde se la pasa, ¿no? De hecho, ya está aventando. ¿Y qué tal si me reelijo? ¿Y qué tal si modifico?
3: Lo dijo ayer o antier.
0: ¿Y qué tal si modifico la constitución? Porque no puede haber un tercer mandato. Este ya es el segundo el que lleva, ¿no? Y si la gente me lo pide y la gente lo quiere, yo podría mover la constitución. Ya nos está mareando. Así que tú digas, a lo mejor ahorita ese está el anuncio, lo van a litigar y después lo tumban, lo de los nuevos aranceles.
2: Pues es que me sorprende. Oye,
1: es 40, una moneda de cambio.
2: 40 mil millones de dólares ha gastado con la guerra de Irán.
0: Pero el problema del estadounidense promedio, ¿sabes cuál le han inyectado en su mente que es? Los inmigrantes. Los inmigrantes se llevan tu dinero. No se lo llevan las guerras ni los conflictos. Los inmigrantes, la gente trabajadora, la que anda buscando un sueño, ellos se llevan tu grandeza, ellos se llevan tu dinero. Ellos son.
2: No, pues
0: De hecho, les quedó mal a sus votantes. En la primera temporada de Donald Trump, él no realizó conflictos bélicos.

0: Precisamente hay cierto estadounidense que más o menos está despertando, más o menos está dando cuenta, y precisamente votó por Donald Trump porque se da cuenta que por eso tiene cada vez menos servicios médicos, por eso cada vez tiene menos programas sociales para ellos, porque existen los programas sociales y son más grandes que los de México, para todos aquellos que digan que únicamente es de países tercermundistas los programas sociales, y cada vez se los reducen más y se dan cuenta de que Estados Unidos está invirtiendo en solucionarle los problemas al mundo, entre comillas solucionárselos, ¿no? Al mundo, y en lugar de voltear para acá, pues en esta segunda temporada con todo se fue hacia, por lo menos ahorita, en Irán, todo el dinero que están perdiendo, ¿no?
1: Los países que más van a pagar aranceles son Taiwán, Japón, Corea del Sur y Singapur. Eso les puso el 12.5%.
2: Oye, bronca de ellos, Rolando, no, a mí me da igual.
0: Todos estamos conectados, todos somos mundo.
2: A mí lo único que me preocupa es que a Brasil le pongan 25% de arancel.
0: Ah, pues Brasil sí está preocupado, ¿no es México,
2: sí,
0: Brasil?
2: Claro, no, pues no, voy también, a vivir para allá, entonces.
1: No deben de ponerle impuestos a un país que...
0: Bueno, ¿cuál es el motivo de los aranceles y los impuestos?
1: Que se los pongan a Argentina.
0: Supuestamente.
2: Argentina tiene dinero.
1: No, Argentina le puso el 10%.
2: Jamás voy a pensar que voy a defender a Argentina.
0: Supuestamente es promover que las empresas estadounidenses que salieron a buscar, así es, mano de obra barata, expandirse por el mundo, regresen sus fábricas y su manufactura, regresarla a su país, porque a ese votante le habló, ese votante votó por él, un votante que cada vez ve más disminuida su salario, sus fuentes de empleo, y siempre le han dicho que la cuestión es, son los migrantes por culpa del migrante. No, se dieron cuenta que no, también son nuestras empresas transnacionales a raíz de la implementación del neoliberalismo que tienen como 30 años, cada vez hay menos empresas, menos mano de obra aquí en México. Ah, bueno, pues él hace esto de los aranceles para hablarle a su lector, mire, ya le puse aranceles al mundo, ya le puse aranceles también para que también nuestras empresas regresen a nuestro país, y otra de las cuestiones también para que no le andemos comprando, para hacer presiones a los países para que les compremos más a ellos y no le andemos comprando a China.
2: Aparte, Rolando, como lo dijo el siempre presente, nunca presidente de
0: México,
2: Rolando, que perdió, por cierto,
0: ey,
2: dijo, pues es darse un balazo en el pie, Rolando, porque si te fijas, México tuvo menor inflación en el mes de junio que Estados Unidos.
0: El 50% había pasado esto, que México tuviera menos inflación que los Estados Unidos. Y parte de todo eso
1: es... me dice mi hijo que ahorita es carísimo, dice el alimento, bueno, en Estados Unidos.
2: Bronca de ellos, sigan poniendo aranceles, sigan extorsionando.
1: Oye, pero,
2: al mundo.
1: Pero él es mi hijo.
2: Sigan acosando a... con este...
0: inflación terrible, en 50 años nunca había pasado de inflación México que la de Estados Unidos.
1: Oye, por cierto,
0: no le gustó.
1: Habló de Milei y te quiero comentarte que ayer Milei
0: preocupado por las Malvinas y Milei regalando toda Argentina.
2: Toda Argentina.
1: Sí. Ayer Milei dijo que la gente estaba en contra de Argentina, porque eran envidiosos.
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1: sí, que ahorita hay una corriente que dice que México empezó
2: campaña. Sí. Ahorita están manejando todos los periodistas argentinos de que hay una campaña contra Argentina. No es ninguna campaña contra Argentina, que Colombia
0: es una cosecha que, de lo que han sembrado.
2: Que Colombia, Brasil, Chile, Uruguay, Paraguay, México, hasta la Unión Europea se hayan dado cuenta de que son nefastos. No es una campaña contra Argentina. Deberían de tener un poquito de autocrítica y de detenerse a pensar por qué el mundo piensa que somos unos nefastos. Ay. Por qué el mundo nos...
1: Y son el país más pobre de América Latina.
2: Rolando, su moneda vale menos que la de Venezuela.
1: Sí, son muy pobres.
0: Ya, es decir, muchísimo eso.
1: Sí, la verdad, está Argentina cada vez peor.
2: Aparte son racistas, son groseros. Todavía se siguen desprendiendo de que se siguen pensando con la idea de que ellos es de esa que discriminan, siguen con la idea de que ellos llegaron en barcos y que son más europeos. Europeas ni los topa. Europa ni los topa.
1: Ni los topa.
2: Sí. O sea, viven en una burbuja como unas personas que yo conozco.
0: Uy,
1: a ver.
2: En una burbuja de arrogancia, del privilegio.
1: Mira, ¿quién se le echaste?
2: Fíjate, estoy viendo a Glenda, lo hermoso que son sus ojos ahora con esta sofocación, te brillan más.
1: Ya,
2: te está ahorcando el calor.
1: Ya te vi la mirada que me echaste.
0: Estamos con Argentina.
2: Rolando, necesitan sentarse los argentinos y decir, los argentinos ni siquiera quieren a los oriundos de ahí, a los nativos de ahí indígenas de Argentina, a los cuyos, o no sé cómo se le, cómo les llaman.
3: Quechuas.
2: Quechuas, perdón. No los quieren, Rolando.
1: Que por si
2: nunca has visto el video, nunca has visto el video de un presentador que le dice, hola, ¿cómo estás? Y que no sé qué, le dice, ah, muy bien, ¿de dónde eres? Ah, de aquí, de Argentina, de La Rioja. No, pero verdaderamente, ¿de dónde vienes? Pues yo soy originaria de La Rioja. Yo soy nativa de La Rioja, le dice. O sea, ni siquiera a sus propios argentinos que respeta. Nacieron ahí.
1: Fíjate que yo vi una, la película Menem.
0: Menem es buena. Sí, va a salir la segunda, se me va a olvidar la primera.
4: Cuando también yo voy a tener que volver
1: llamó,
4: a verla.
1: Me llamó la atención la pobreza que hay en Argentina, los lugares donde se filmó, que anda Menem haciendo campaña. Eso, están...
0: El turco.
1: Sí, están... patética, o sea, los lugares.
0: Bueno, es que tú nada más ves la parte bonita de Argentina, y por eso dijiste que fuera Popín, lo hiciste gastar a Popín para que fuera.
2: Nada más hablaste de
0: Buenos Aires,
2: pero también hay otra parte que se llama Bariloche, creo, que también es muy bonito, es turístico.
1: Pero son muy pobres,
2: Glenda. Pero de ahí
0: como fuera... aquí en México, si nomás promueves la Ciudad de México, Paseo de la Reforma, Polanco, Centro Histórico.
1: Mazatlán.
0: Y México también tiene lugares muy, muy pobres. Aunque no lo quieras, Rolando, dile, Pupi, la pobreza en México existe.
2: Te voy a cruzar la Colosio para arriba.
0: Y no te...
2: Te voy a pasear para allá.
1: ¿Y qué?
2: Para que veas que de verdad hay gente en situación de...
0: precaria.
4: Vulnerabilidad. No,
1: pues qué lástima, la verdad.
0: Situación vulnerable.
2: Que Rolando nomás sale de la Ejército Mexicano, Camarón Sábalo, ¿no? Y ya. Ahí quedó.
0: Se le para el carro.
2: Sí.
1: Oye, y ayer...
0: El sensor se le
1: va. Ayer el SAT estaba muy feliz porque le cobró...
0: A Coca-Cola.
1: Sí, 2,000...
0: ¿Sí era Coca-Cola? Era una refresquera.
1: Topo pues. Chico.
0: Ah, ok.
1: Sí, le cobró a una empresa que hace botellas.
0: Sí, es de...
1: Sí.
2: Topo Chico, pues la del agua mineral. No, yo la
0: si
2: conozco para el whisky. Y mira, yo lo único que me importa es de que lo uso para el whisky. Sí.
1: Que, bueno, entonces le cobró 2,593 millones de pesos.
0: Muchísimo dinero.
1: Sí.
0: Que estaba en litigio, ¿no?
1: 148 millones de dólares le cobró.
2: Está bien, qué bueno. ¿O vas a defender a los ricos también?
1: No. Y el SAT estaba diciendo que ese dinero va a ir al pueblo. Que
0: ese dinero, ese dinero para empezar, no se cobraba antes, se negociaba.
2: Se va para los hijos de Andrés Manuel López Obrador.
1: Ay, para oye, por cierto, vi una foto. Vi una foto llegando al hijo de AMLO a un poblado y la verdad, todo mundo gritándole: ¡fuera de aquí! Y me quedé.
2: Pues qué bueno.
4: ¿Y qué tal te va eso?
1: Me dije yo, qué barbaridad que le están gritando así al hijo de AMLO.
2: Pues el hombre es cero carismático, no tiene presencia y te lo meten a fuerzas, pues.
4: Y lo quieren candidatear.
2: Es que está ahorita como candidato para.
4: Como propuesta de candidato.
2: Me recuerdan a alguien que a fuerzas quiere meter a Ángel Aguilar y a Wendy Guevara.
1: A Ángel Aguilar la voy a mandar a Argentina, Popina, allá que la acepten.
2: Habla maravillas de Leonardo Aguilar.
0: Muy talentoso.
2: No canta ni tres canciones. Ah,
4: canta muy bien, Rolando Arenas.
0: No se ha escuchado cantarlo.
2: Canta espantoso.
0: Oh, hombre.
2: No las canciones de su abuelo. De su abuelo.
1: Y ayer también me llamó la atención que se quitó la vida Alberto Ismael Yazo de 25, de veintitantos años. Es un profesor que
4: 25 años de servicio, como maestro.
1: Sí. Esta persona está acusado de acoso sexual por una alumna. Y él negó la participación, pero dijo que no quería enfrentar un proceso donde toda la ganancia la lleva la mujer. No quería enfrentar un proceso ilegal, dijo.
2: Las leyes mexicanas están a favor de las mujeres.
1: Sí, las leyes mexicanas están a favor de las mujeres.
4: Él hacía notar que subrayaba que había grabado ese video precisamente antes de decidir quitarse la vida, con la intención de que su imagen quedara limpia, porque había una alumna que lo señalaba por acoso, y él decía que aún que enfrentara el proceso, las leyes mexicanas estaban... de lado de las mujeres estrictamente, y que los hombres siempre llevaban las de perder. Además, él hacía notar que para ganar un juicio un hombre en ese contexto necesitaba palancas muy fuertes y que él no las tenía, ¿no? Y que de alguna manera quería justificar la decisión que había tomado de finalmente quitarse la vida. Esto abrió el debate, obviamente, porque hay gente que defiende que los hombres pobrecitos y hay gente que dice que las garantías de las mujeres
2: por eso no voy a tocar ese tema, porque ya sé que termina esa narrativa.
1: ¿Cuántas
2: aquí?
1: Veces yo me di cuenta que la mujer le pegaba al hombre y el hombre
2: pero
1: no
2: ya es problema de ellos.
1: No demandaba por
4: pero eso es una decisión personal. No nos hombre, mujer es una decisión personal.
0: Para no desvirtuarnos del tema, aquí hay una situación, hay una lucha, de muchos años de la mujer que precisamente para poder denunciarnos, no la violencia física, no solamente la violencia verbal, vámonos directamente a este caso, porque hay muchos tipos de violencias. El caso del abuso sexual, pues, le costó muchísimo trabajo ser tomada en cuenta y que se le hiciera caso, y por fin lo logró, y eso cosa que nos da muchísimo gusto. Pero que de eso se valgan algunas mujeres para poder intimidar, para poder chantajear, para poder extorsionar a otros. Es una lucha de muchísimos años que costó, es una lucha que nos da muchísimo gusto que esté así, pero para que algunas personas, no las mujeres en general, algunas lo estén utilizando para extorsionar a sus exmaridos para que les den mejor pensión, por ejemplo, que para, en este caso fue para obtener una mejor calificación y por otras cosas más. Y sí, se debe hacer un paréntesis, se debe hacer una situación para el hombre de antemano, como él dice, aunque lleve mi proceso y aunque me den la razón, me quedo sin trabajo, voy a ser señalado, en las familias no me van a dejar que toque a las niñas, a mis sobrinas, a mi tía. Es una situación que mientras demuestra su inocencia, la va a pasar muy, muy mal, si es que logra librarla. Aquí en Mazatlán hay casos
4: de
0: personas que están en la cárcel y no han podido mostrar su inocencia. Está el caso, Rolando, del actor, que se paró. El que anduvo con Jimmy Hoffman, con Jimmy Hoffman, ¿no?
4: Sí, el esposo de Jimmy.
0: El actor de TV Azteca, que no ha podido lograr mostrar su inocencia. Esto en el dado caso de que lo logres.
1: Daniela Parra.
4: Héctor Parra.
0: Y bueno, hay otros casos, ¿no? Entonces, sí se debe de hacer un replanteamiento de mientras mientras la persona no puede.
1: Pues yo no estoy de acuerdo
4: que el
1: hombre tenga que pagar esta situación y que se quite la vida de esta persona por eso.
4: Eso es lo que te decimos, o sea, que no tiene.
1: Yo no estoy de acuerdo, aunque me mires feo.
0: Y en el 2019, acuérdate que Armando Vega Gil, el bajista de la banda Botellita de Jerez,
4: también
0: dice, me están acusando de algo que yo, si pasó, ni me acuerdo, yo no sé qué cosa, y le estaban gritando las mismas en el foro. Quítate la vida, así como.
4: Sí, era verdadero.
0: Un violador.
4: Aquí en Mazatlán conocemos muchos un caso de un papá, que era una persona que muchos conocíamos, y finalmente una exmujer, dolida, lo intentó señalar, no lo intentó, lo señaló a través de su hija de abusos, que finalmente pues quedaron en entre ellos y hubo un juicio, y la persona pues desafortunadamente tuvo que vivir sobre todo el estigma de ser alguien que podía abusar de unas personas, ¿no?
0: Y entonces le empezaron, quítate, mátate, un violador menos. Pues sí, él les hizo caso y se quitó la vida. Exacto. Y cerraron el grupo, la muchacha se decidieron a perder, la que lo estaban incitando a que se quitara la vida, porque pensaron que no lo iba a hacer, pues, al final de cuentas. Y ya está el caso de Pulgarcito, ¿no?
4: El caso de Kalimba, ¿no? Sí.
1: Que el caso también, de Kalimba. No, el de Pulgarcito es muy lamentable.
0: La verdad, ¿cómo la libró Kalimba?
4: Sí,
0: la verdad.
4: Sí, es
2: pues Kalimba. No la libró porque sí fue a la cárcel.
4: Sí fue a la cárcel.
0: No, pero salir libre.
4: Y todavía continúa porque hace tiempo se reabrió y volvieron a generar
1: el caso de Pulgarcito, cuéntalo porque
0: sí, la
1: vamos, su condena.
2: Ya nos vamos, son las 8:50.
1: Ya párale.
0: Bueno, la mamá convenció a las hijas de acusarlo de que las grababa, no con celular porque no había en esa época, sino con videocámaras que apenas estaban, que las grababa desnudas, pues a las hijas. Las hijas pues fueron y declararon porque su mamá les dijo, y ya después cuando se dieron cuenta, pero a ver, mamá, mi papá está en la cárcel, ya después cuando quisieron reaccionar, ya no le pudieron dar vuelta para atrás, y él estuvo 20 años en la cárcel.
1: Y salió
4: por
1: un delito que no cometió. Qué tristeza, la verdad.
0: Las hijas se arrepintieron, pero es que entonces dijo, pues aquí mi mamá me dijo, tú ve y declara esto, sí, tú vas a decir esto. Ya después entendieron
4: donde
0: que
4: las mujeres utilizamos como carne de cañón para atentar
1: no contra. No metan a los hijos en esas broncas, no, la verdad.
4: Los problemas de adultos son de adultos.
1: Sí, la verdad, no nos metan. Y tú no me veas feo. ¿Y por qué no querías que contara lo de...?
2: Yo, como dije, no voy a tocar el tema porque ya sabes. la narrativa iba a estar desequilibrada.
1: A ver, ¿por qué desequilibrada?
2: 8:51, vamos a un corte.
0: Ay, gracias, amiguitos. Que tengan un excelente fin de semana.
4: Ya terminamos con la primera hora, pero nos faltan todavía 60 minutos. Así es que quédese con nosotros, mujeres bellas. Sí, ustedes las que están escuchando La Chorcha. 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
0: Adelante, señora.
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0: Aquí nos vemos. 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
34: Estamos transmitiendo en vivo, en directo, desde los Sorts. Amplísimo buffet. Y como te he venido diciendo, pues hoy por la noche es viernes, noche de Mezcal Fusión. Hoy vamos a hablar con Gaby, con Alberto, para que nos platiquen más sobre este evento que tenemos cada viernes, que Popino nos
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5: Sí, una chambita de esas.
3: Perdón.
5: Una chambita de esas.
7: ¿Cómo están trabajando muy duro los muchachos?
5: Qué chulada, no se van a cansar.
7: Los ingenieros y el experto de deportes.
3: Estamos al aire.
5: No, porque la gente sepa.
3: Ah, voy a ir Rolando. Adelante, señora Estrada.
8: Ayer vi las fotos del sepelio de Rocky en Coahuila. La verdad,
3: ¿qué haces cara, papi?
8: Sí,
5: ¿quién murió?
8: El perrito que murió.
5: Le hicieron un sepelio.
7: A ver, un sepelio.
8: Sí, le pusieron una manta gigantesca en el hospital.
5: En la veterinaria.
8: Estaba en el hospital. Y eran cientos de veladoras, y cientos de gentes, casi miles de gentes, despidiendo al. Se hizo viral
5: Bueno, lo que pasa es de que lo que aconteció fue una.
7: Barbarie.
5: Un crimen espantoso contra un ser sintiente.
8: Ah, ¿y por qué le dices de esa manera, eh? Eres odioso.
5: ¿Cómo quieres que le diga perro, animal? Le dije sintiente, ser sintiente. Ahora, ¿cómo quieren que les diga?
8: ¿Qué pasas?
7: Un lanudito. Sí. Un lomito.
8: Fíjate que está detenida la señora, no, espero que le hagan justicia.
3: Ya la vincularon a proceso, sí. Liliana N. por la muerte del perrito.
8: Y al marido también, porque por obstrucción de la justicia.
3: Y va a permanecer en prisión preventiva por su presunta responsabilidad y por la muerte de Rocky, un perro de 14 años de raza Gran Pirineo, y falleció, como ya sabemos, tras ser arrastrado por su camioneta.
5: El perrito era de ella, ¿verdad? Sí. Imagínate lo que le han de haber hecho a puerta cerrada, si eso lo hizo.
7: Imagínate cuánto lo lastimaron previo a que sucediera.
8: Delante de la gente, barbaridad. Y la gente tomó fotos, por eso se les vino el mundo encima.
3: Y bueno,
8: ojalá y no se repita eso.
3: La gente pensaba que iba a haber protección porque al parecer se presumía que tenían relación con el ayuntamiento de Saltillo, pero tanto el ayuntamiento como el PAN negaron cualquier vínculo con la pareja, mientras que la fiscalía aseguró que el proceso se ha llevado sin favoritismos y con apego a la ley, y le podían dar la pena máxima de hasta 8 años. Creo que la que alcanzaba era la de 6, no sé cómo iban a determinar que alcanzara la de 8.
7: Así es. Por otro lado, también en el caso de la jovencita Dafne, la del colegio militarizado, el día de ayer se dio a conocer que detuvieron a una presunta responsable. Sí. Ella es la joven Dana, una chica muy jovencita, y precisamente su papá estaba llamando a las autoridades nacionales, a la federación, para que pusieran ojo en este caso, que verdaderamente ha dado la vuelta al mundo, porque la mujer, la mamá, sigue defendiendo el hecho de que no solamente es ella la que estaba inmiscuida, sino otras 4 personas que estuvieron, además de entre las que participaron, estuvieron pues presenciando ahí como el cadáver quedaba ahí sin hacer absolutamente nada, ¿no? Hasta 3 horas después.
3: Fue novato.
34: levantada, fue...
7: Eso es lo que no han determinado. No han determinado todavía y eso es lo que exige.
33: Están la mamá. Acusando de feminicidio la muerte.
34: Bueno, es un feminicidio,
7: pero
34: la mamá quiere respuestas. ¿Qué pasó con ella?
7: Exactamente.
34: ¿Se les pasó la mano en algunos ejercicios? ¿Fue qué pasó?
7: Pues... Sí, así es, porque la niña presentaba golpes evidentes en la frente, en su boca y... agua en la tráquea y en los pulmones. Entonces deberá quedar absolutamente claro, pero por lo pronto Dana ya fue presentada ante las autoridades y su papá pide justicia.
34: Y detuvieron a una de 18 años, ¿no?
7: 19
34: pero años. Ella no tiene nada que ver con ella creo que es estudiante.
7: Ajá, y la era como copartícipe, como auxiliar, entonces la están señalando como copartícipe.
34: Que le quieren aventar la bronca a ella.
7: Exactamente, ¿no? Y el papá dice, por favor, ayúdennos, o sea, voltean a ver, lamento mucho la muerte de Dafne, dice el papá, pero también mi hija está muerta en vida porque la están acusando de algo que no es.
33: Pues qué tristeza, la verdad. Que sí. Aunque eso no debe de
7: aunque
33: repetirse.
7: Aunque eso nunca pasa en México, que sí. Culpen a alguien que no tiene nada.
33: No debe de repetirse eso, la muerte de una niña, prácticamente
4: aparte,
33: era niña.
4: Si fue por novatadas, la institución.
7: Es infame.
4: También la institución debe de una responsabilidad porque permite ese tipo de acciones.
7: Y lo volvemos a comentar, ¿no? Esto pone el centro de la mesa, en el centro del debate, las técnicas que utilizan en ese tipo de academias para decir las famosas novatadas. Yo creo que tenemos que extinguir y exterminar ese tipo de prácticas que solamente llevan a esto, a decesos verdaderamente trágicos, cuando una joven solo quería vivir una experiencia de verano y encontró la muerte.
4: Ahora también que revisen los protocolos de las actividades y son verdaderamente como lo realizan los militares, es. Pues me parece que para un adolescente...
7: Pues ni en la milicia debería de suceder, ¿no? Incluso, no debería,
4: sí, claro.
7: y sucede,
4: sí,
7: ¿no?
4: Tú no puedes ponerle una actividad de riesgo militar
7: A
4: que son adultos, a jovencitos. Para empezar, no son ni los mismos pesos, ni las mismas alturas, ni las mismas condiciones de rendimiento.
7: Hablaba este hombre que tenía 32 años con la academia y desafortunadamente exalumnos que tenían hoy 20 hasta 25 años denunciaban que desde aquel entonces las actividades o este tipo de prácticas eran comunes.
33: Pero ¿por qué la familia la mete a un campo de verano militar? Si ya sabía.
7: Mira, hay unas fotografías en las que ella aparece con las manos vendadas y en posición como de que le gusta practicar o artes marciales o box. Probablemente ese tipo de campamentos para este tipo de deportistas a lo mejor es un complemento a su formación física. Uh-huh. Quiero pensar que de alguna manera ella quería ejercicios de alto impacto, quizás para fortalecer su condición. Eso es lo que quiero pensar porque las fotografías que aparecen durante las notas que dan a nivel nacional aparecen. Entonces yo saqué como en conclusión en ese
33: que
7: sentido
33: que
7: por eso de alguna manera ella había elegido ese tipo de curso de verano.
33: Que cobraban 25 mil pesos.
7: ¿Sí? Ah, sí, y el desgraciado.
33: Sí, por el campamento de verano. Sí.
7: No te digo que el director decía que no había problema, que si quería le regresaban el dinero, le reembolsaban.
34: ¿Y eso dijo?
7: Qué horror. La vida le pueden reembolsar.
33: Oye, y no. Netflix está anunciando una nueva película que yo
34: creo
33: que
34: va,
33: una nueva película es mexicana.
34: Ah, que bendito sea Dios.
7: No la vas a ver, pero ahí está la película.
33: No, que yo siento que va a ser muy exitosa. Es una historia con Alfonso Herrera y con
4: Herrera.
33: Noé Hernández.
34: ¿Qué trae contra Alfonso Herrera?
7: El gato Hernández.
33: Hernández.
7: Ah, yo pensé que el
33: se llama La Captura.
34: Ándale.
33: Es una película filmada en Sinaloa, en Los Mochis.
34: Pero va a estar buena.
33: Sí. Y es sobre la captura del Chapo. Y es la historia.
34: Ah, de lo que pasó en Mochis.
33: Sí, es la historia.
34: De la penúltima
33: no
34: captura,
33: contada
34: ¿no?
33: por los delincuentes, contada por los policías.
34: Órale, ¿y cuándo la estrenan esa?
33: En agosto, creo que el veintitantos.
34: Ya se me antojaba para verla este fin de semana.
33: Sí, y la dirige Herrera. Chava Cartas, que es muy conocido en Sinaloa. Chava Cartas hizo la película Contraataque, Mi Reyes contra Godínez. Sí, es un gran cineasta que a mí Contraataque me encantó fue un éxito mundial.
34: Sí, y a la gente que no le gusta el cine mexicano le gustó esa película.
33: Sí. Sí,
34: a los mexicanos que no les gusta el cine.
4: Yo la voy a ver no solo por Poncho Herrera, sino por Noé Hernández. Noé Hernández.
33: ¿Estás contra Poncho Herrera?
4: Hasta la madre de Poncho Herrera. Perdón la expresión, pero.
7: Perdón por lo de 41, hasta.
33: Ganó el premio Ariel.
4: Luego las recientes que acaba de hacer Las Muertas.
34: Las Muertas.
4: Y luego la reciente que acaba de hacer de La Casa de los Espíritus. O sea, ya chole,
33: Nada más porque no quiso regresar a RBD.
4: Es la Regina Blandón de los hombres.
34: Yo,
4: o sea,
34: hombre.
4: En todo sale Poncho Herrera, no hay más actores.
33: ¿Qué pasas?
4: Yo la voy a ver por Noé Hernández. ¿Te acuerdas cuando había un premio al mejor bichir? Ahora se... ya denle
7: el premio. Al mejor RBD.
4: Oye, creo que
5: los únicos protagonistas los toma él.
7: El premio, el único protagonista va a ganar.
34: Oye, creo que los MTV cuando hacían premios parodia o algo así, sacaron premio al mejor bichir. Sí. Y creo que sí fue.
7: Sí, así fue.
34: A Yolette también le dieron un premio, no me acuerdo.
7: Sí,
34: porque
5: eran los MTV Video Music Awards.
34: Pero hacían
5: y hacían categorías
34: estrafalarias. Pero bueno, ya sé, nos encontramos aquí con nuestros amigos del Hotel Holiday Inn Resort. Se encuentra con nosotros Gaby, también Alberto. De ahí, bueno, vamos, ¿por dónde empezamos? ¿Por los viernes? ¿Qué tal?
5: Por los viernes, hoy es viernes, ¿qué hay?
34: ¿Qué tal? Buenos días.
9: Hola, buenos días. Hola, ¿qué tal? Buenos días. Muy agradecidos por que estén nuevamente aquí con nosotros en su casa Hotel Holiday Inn. 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
33: Que ahorita que veníamos me quedé deslumbrado. Está lleno el estacionamiento, lleno
34: afuera también.
33: Está lleno el hotel.
9: Estamos llenos, afortunadamente estamos.

0: Llenos, un fin de semana con alta ocupación, y
1: ay,
0: todo.
1: Qué bonito, Popín, que esté lleno el hotel.
2: Claro. Comentócratas que se la pasan hablando de violencia.
1: Ya vas a empezar.
3: No, pero seguimos manteniendo ocupaciones altas, ¿verdad?
0: Seguimos manteniendo ocupaciones altas. Esperemos que siga lo que resta del mes, que ya está por cerrar, y también lo que sería para agosto.
3: Y Gaby, ¿qué tal? Buenos días, ¿cómo estás?
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3: Oye, Orlando, estamos en Mazatlán, el chiste
2: pudiendo
3: es
2: estar
1: gente que no conoce el mar.
2: Pudiendo estar en el aire acondicionado, dice, no, Rolando, no, pongan la mesa allá afuera.
3: Quiero sentir la caricia de la brisa del mar.
2: No, yo el aire acondicionado, el aire artificial es tan rico.
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3: Muchísimas gracias,
2: gracias Gaby. Alberto, gracias
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2: Hoy Rolando, hablando de comer pastel.
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8: Continuamos con el programa, Popín.
9: Qué delicia.
10: ¿Y yo por qué?
8: ¿No trabajas aquí? ¿Cómo por qué? ¿Que no trabajas en la Chorcha?
9: Yo no, yo vengo de hobby. Que como tú vienes de hobby nada más. Disculpen ustedes, pero que, ay, qué delicia, qué delicioso el buffet. Yo me hice unos taquitos dorados, agarré los taquitos dorados y los preparé a mi gusto. O sea, había de todo, había que la crema, que la cebollita, que la verdurita. Que
8: a mí se me antojaron ver tus taquitos.
9: Así es, ahorita Popín te va a servir uno, Rolando, para que bueno.
11: Ya nomás se le falta que seas a su mesero.
9: Sí. ¿Y las quesadillas a la Popín no pediste ahora?
8: No. Oye, ¿tú qué trajiste, ahorita? Glenda, que también se ve
12: suculento. Yo me traje tacos dorados, carne adobada, ensaladita con aderezo en tres islas y algunas carnes frías.
9: Y chachichitas.
8: Y las salchichas.
11: Yo me voy a esperar ahorita, ¿no? A ver si mi papá no sale corriendo como loco. Que me dé oportunidad de desayunar.
9: A ver si te concede 5 minutos para desayunar.
11: 5 minutos para echarme 2 quesadillitas. No, que termina el programa y sale corriendo, como que si... Yo lo entiendo, pues no nos ha de soportar, pues, o sea...
12: Tiene cosas que hacer.
11: Como
8: no, tengo que alimentar a los gatitos, me está esperando. Mira, el perro.
9: Cómo es un estrés por el que pasa, Rolando, que tú no lo entiendes.
11: Jamás se preocupó por checar a las 8 de la mañana en su trabajo en Noroeste toda la vida, pero está preocupado porque su perrito le está haciendo...
12: Lo está esperando.
8: No, pues es que yo adoro a mi perro.
11: Yo no te estoy diciendo que no lo adores. Sí. Te tiene enajenado.
8: Tú no quieres a los animales.
11: Por eso no tengo mascota.
9: Oye, pues la doctora Neri Reyes, que es endocrinóloga, y si tal vez el asunto es de tu estado de ánimo, no sea, dijera Popín, tus compañeros de trabajo,
12: la menopausia.
9: A lo mejor no es el estrés laboral, es algo más, como ya bien dice Glenda, hasta puede salvar tu matrimonio esta situación, porque puede hacer algo más. No es que tu pareja respire o cómo respire, es que puede haber alguna alteración hormonal. El equilibrio hormonal es muy importante para, por ejemplo, regular el ciclo menstrual, por ejemplo, la menopausia, como lo mencionó Glenda, también puede alterar el colesterol, triglicéridos, diabetes, y si no, el problema no es la dieta, el nutriólogo. También alteraciones de la tiroides, sobrepeso y obesidad, todo eso lo puedes ver con una endocrinóloga. 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Ya es cuestión, ya es hora que te recuperes a ti misma, recuperes la relación de pareja, recuperes la relación con tu entorno. Doctora Neri Reyes, endocrinóloga, está en Carretera Internacional frente al Club Muralla. Y hay mensaje, Rolando.
8: No, espérate, no.
9: Por eso no terminamos de leer los mensajes.
8: Es que Popín me llamó la atención que dijo que estaba Edwin Katz en Mazatlán, del Grupo Firme.
11: Así es, estaba, pues lo que pasa es que está Edwin Cass, porque su, compartió, bueno, no sé exactamente en qué hotel
9: no,
11: si está,
9: sabe, no quiere decir,
11: pero ha compartido imágenes que está aquí en el puerto.
12: Él tiene casa aquí, ¿no?

0: departamento aquí.
1: Tiene un departamento.
2: La cosa rentado, yo
1: también me, estaba Erasmo Catarino, aquí también estaba Raúl Sandoval, están trabajando con una banda y están grabando.
2: Me tocó ver los que grabaron con Germán Lizárraga también.
1: También está con Germán Lizárraga, entonces... Pues qué bueno que,
3: qué vengan, bueno artistas, que vengan artistas sí, y que
0: y le que en sus redes sociales difundan las maravillas del puerto.
3: ¿Dónde?
1: Que qué bueno que siguen viniendo más atrás.
2: ¿A pesar de qué?
3: ¡Ay, me va a echar la culpa a mí otra vez!
1: Yo estoy callado. Sí. Lo dijo Hernán.
3: Sí, oye, el fin de semana se va a estrenar La Casa de los Famosos y todo el mundo va a estar pegado a la televisión.
1: Claro, yo le estoy apoyando.
3: Pero son
1: a la
3: puros influencers, no son famosos.
2: No, está Ernesto La Guardia, está Yair.
3: Nomás 5 o 6 son famosos y el resto de los 15, pues son puros influencers. Pero gente bonita.
0: Pues es lo de hoy los influencers, es lo que la gente está viendo.
1: ¿Félix?
3: No, pues ya murió.
1: Por eso, Rolando, la siguiente generación. A Laura Zapata. A nosotros los chavos.
2: Laura Zapata debe estar en el hecho.
3: O sea, sí lo vas a ver.
1: Yo sí lo voy a ver y espero que gane la licenciada Karina Torres.
3: El licenciado, ¿no?
1: Te dije que ya no voy a tocar ese tema contigo. Te voy a denunciar, fíjate.
3: ¿Por qué?
1: Porque le estás llamando a una persona por su death name.
3: Yo le llamo porque tiene pene. Por eso le llamo.
1: Tú le llamas
3: yo
1: a una persona por su título, licenciada y punto.
3: Pero nació hombre, sigue siendo hombre. Pero en fin, y tú lo vas a ver.
0: Que si lo voy a ver, me pregunta.
2: Erasmo Catalino, con su amablemente, estaba mostrando los atributos de nuestro bello puerto de Mazatlán. Se va la estatua de Pedro Infante.
0: Ay, Catarino, por vida de Dios. Debiste haber elegido otra cosa.
1: No se parece a Pedro Infante.
2: ¿A Erasmo Catalino?
1: La estatua de Pedro Infante. No,
3: ¿qué dijo Erasmo Catalino?
1: No, él la verdad, de todo corazón.
2: Pues su ídolo.
1: Se subió al área del monumento y dijo: no podía estar aquí en Mazatlán sin venir a ver a la estatua, el reconocimiento a la trayectoria de Pedro Infante, que es el ídolo, aquí nació, bla, bla, bla. Se aventó muy bonito. Los comentarios.
2: Adiós, decían comentarios como que si había sido víctima de la lechuga esta, que de la diarrea explosiva.
3: Ay, quedó flaco, qué grosero.
0: Bien delgadito
3: sí,
0: está.
2: Pedro Infante. Así, ya le explicamos nosotros que es en realidad es un homenaje a Ricardo Ramírez, a un presidente municipal.
0: Expresidente municipal.
3: Yo no me explico cómo le ganó a Yuridia. O sea,
0: ¿quién?
3: Erasmo Catarino.
0: Pues porque acuérdate que en aquel entonces se popularizó su participación con el tema de la manzanita de los Tigres del Norte y eso le dio un impulso bárbaro. Y Yuridia consideraban mucho que era pues una jovencita que iba a ser nada más de buena voz y punto, porque era una mujer muy, muy introvertida.
2: Porque te robé el diálogo, Popín, te quité el guión. Erasmo Catarino era más, hacía clic con el pueblo.
1: Conectaba.
2: Yuridia era nefasta, acuérdate, era nefastita, Rolando.
1: Sigue siendo nefastita, ya como que más o menos.
2: Caía gordita.
3: Pero ya ahorita tiene su pareja y lo que quiera su pareja.
1: A ver, Rolando. A mí me molesta cuando dicen que una mujer cambia porque ya tiene un hombre. O sea, eso
3: cambian.
1: Es mero machismo.
3: Mira, agárrate una pareja y vas a cambiar. A lo mejor es lo que tienes.
1: Ay, Dios mío. ¿Qué he metido en mi vida pasada?
0: Para cargar esa cruz.
1: Para estar cargando esta cruz, Dios mío.
3: Te falta sexo, Popín.
1: ¿Qué habré hecho, no? La verdad, no tengo ningún problema.
3: Cada semana hay caidito.
1: Eso es cosa.
0: No lo puedo creer, Rolando.
1: Eso es cosa que no te incumbe.
0: Gobiérnate, por favor, gobiérnate.
3: Oye, ¿y las llamadas?
1: Estaba buscando quién había hecho la escultura, pues para ponerle nombre al culpable.
0: Ponzanelli, creo.
1: Ah, porque fue en el 2004.
2: Ponzanelli con él.
0: Creo que fue Ponzanelli.
1: Ponzanelli. ¿Y qué culpa tenemos? ¿Qué coraje trae esa mañana?
2: Creo que eran suficientemente llaves y le quitaron 10 kilos de peso.
0: Lo curioso está que después de muchos años que se le ha criticado tanto, no haber pensado en hacerle una modificación o exigirle al propio artista que le modificara para que se parezca a Pedro.
1: Que le dé unos cuantos marrazos, a ver si...
2: Yo creo que no es tan importante la estatua, o sea, no ha sido tan icónica precisamente por eso. Uh-huh. Se me hizo raro que Erasmo Catalino transmitiera desde ahí, creo que hizo un en vivo o subió un video.
0: Debió haber ido un poquito más abajo, al corredor artístico, donde se encuentra José Alfredo Jiménez, José Ángeles Espinosa.
1: No, pero es que la escultura sí no tiene nada de malo ni la ubicación, es la cara.
0: Es que la ubicación es preciosa y perfecta.
1: Porque la ubicación es perfecta. Sí. Tú te subes a la moto atrás de él y parece que vas a deslizarte por todas
0: las... Yo quisiera que ustedes hubieran visto la cara de mi queridísima Irma Dorantes cuando vio la estatua de Pedro.
3: Una.
0: Ya no sabía si lloraba de la emoción o de la decepción la mujer.
2: No, hombre. pues, sí, la verdad. Cuando vio, ay, cuando se quedó.
1: Sí, pero ya ves
0: igualita
1: que
0: igualita la moto.
1: Los, los periodistas de aquel entonces, pues ya sabes que eran bien, bien, bien blanditos, a modo.
2: Cobrando.
1: Los Ciro Gómez Leiva.
3: Yo nunca fui a modo, ¿eh?
1: Yo, ay, yo por no país. Lo dije por ti.
3: Pues no, pues si,
1: yo si, no si, lo digo por ti, Rolando.
3: Te aclaro,
1: No.
2: No, que ahorita hay problemas ahorita con la estatua de Pedro Infante.
0: Así es.
2: Lo detuvieron por la moto, pues, lo están revisando.
0: Lo están revisando.
2: Sí, a lo mejor es causa de la...
0: Es más, le van a quitar la moto.
2: Ya le andan queriendo quitar la moto, Rolando.
0: Oigan, le van a poner una guitarra.
1: Oigan, y una cosa que no comentamos. El
2: mal ejemplo que está poniendo Pedro Infante andar en moto.
1: El operativo de los filtros que van a detener a las motocicletas es un operativo municipal.
3: Sí, municipal.
1: No tiene absolutamente nada que ver con los Harfush, ni con la policía estatal, ni federal, ni la Guardia Nacional. Es meramente...
3: Es alarmante, por eso está...
2: La gente pide a gritos, sí, que se detengan a los punteros, a los que verdaderamente andan delinquiendo y casualmente andan en motocicletas. No quiere la gente que a todos los motociclistas se le vayan. Ya sabemos quiénes son, las autoridades saben quiénes son, Rolando. Les pasan por encima, nosotros nos damos cuenta, les pasan por un lado.
3: Entonces, ¿la autoridad es la culpable de la violencia?
2: No es la culpable, es quererle meter un mejoralito a una situación que requiere una cuestión mucho más seria, que andar revisando a los trabajadores de motos, andarles trabajando a los repartidores, a los albañiles, a los plomeros, a gente que puede trabajar en cualquier cosa y es un medio de transporte. También va acompañado de su esposa, va acompañado de su hija. Qué bueno que no hay escuela.
0: Porque los llevan a la escuela.
2: Hay veces que los llevan a la escuela. Qué bueno que no nos agarró el ciclo escolar, porque ahora los papás, ¿cómo iban a llevar a su hija a la escuela? Y es una cuestión, Rolando.
3: Pues tiene que pensar el ayuntamiento.
2: Es criminalizar la pobreza, a final, sí, de cuentas, o la precariedad también, a final de cuentas.
0: O la clase trabajadora.
2: O la clase trabajadora, es irse con la clase trabajadora. Se van a poner en un. Ya sabemos que en qué punto está, hay constructoras, de donde es fuente de plomeros, de electricistas, de albañiles, de yeseros. Se van a poner ahí, a ellos los van a tosigar, ellos van a ser los paganos, a final de cuentas.
1: Y a la hora también de, en la tarde, cuando todo el mundo está pidiendo comida a domicilio por la comida o por la cena, van a estar deteniendo a todos los repartidores.
3: Bueno, no todos pedimos comida a domicilio.
1: ¿A quién estás defendiendo?
3: Porque
1: cómo quisiera que una vez te pusieras del lado del pobre.
3: No, van, pero
1: cómo quisiera que una vez
3: me estoy poniendo
1: cómo quisiera
3: del pobre.
1: Que una vez
3: no,
1: te pusieras del lado
0: de
1: del oprimido. Estoy seguro que tú estás en las mesas de seguridad con la presidenta municipal. Ay, dile.
3: Soy pobre.
1: Ay, por
3: no
1: favor.
3: No puedo pedir a domicilio. Bueno,
1: fíjate, yo estoy hablando de los pobres repartidores.
2: La van a agarrar contra
1: ellos. O sea, que los pobres repartidores, aparte de la miseria de propina que le das de dar, todavía tienen que afrontar filtros de seguridad. No, no,
3: bueno,
1: se vale.
3: Ahí se lo dejamos en otro punto de vista, se lo dejamos a la señora presidenta.
2: Saludos, chorcheros. ¿Cómo es posible que no? Fíjate, es que también la gente pide retenes también. Saludos, chorcheros. ¿Cómo es posible que no haya retenes? Y los retenes que sean de militares y no de policías. Los policías en Mazatlán están son corruptos, por fin, ujen los retenes otra vez.
1: No, está loco. No estoy de acuerdo con eso, es una tarugada, es un mejoralito. Es más, es una falsa sensación de seguridad. No te va a ocasionar absolutamente nada. Aquí se necesita una estrategia de seguridad y que verdaderamente la policía municipal, estatal y federal estén coordinados. Minerva Osuna, la presidenta municipal, no puede estar implementando operativos para enfocar la delincuencia cuando hay un operativo. Minerva Osuna se llama.
3: No, es la de turismo, ¿no?
1: Ella es Mireya, Rolando. Mireya. ¿En qué frecuencia estás?
3: Bueno, porque...
1: Alcánzanos. Te me quedas atrás. Esto es rápido.
3: Pero no son mis amigas como, o sea, como
1: tú. Tú estás en las mesas de seguridad, no te hagas. Son tus vecinas, son fifís como tú.
2: Saludos,
1: o sea, no puede estar la presidenta municipal actuando fuera del renglón si hay un operativo estatal.
2: Saludos, chocheros. Todo lo de la violencia es por las drogas. Todos los que venden drogas en Mazatlán, que se vayan. Están viniendo gente de Culiacán a hacer limpia, a poner retenes, Cerritos, Pradera, Venadillo. Urge, es necesario. Bueno, es un mensaje que llegó ahí. Saludos, chorcheros. Habemos guerra entre Irán e Israel. Petróleo, $105. Gracias, guerra. No, patético tu mensaje. Buen día, chorcha. La orden de la alcaldesa de revisar motos y prohibir dos personas es completamente anticonstitucional y podría ser demandada y hasta desaforada por acoso sin fundamento a ciudadanos. En lugar de estar patrullando en lugar de estar patrullas en cada semáforo, y hacer anillos de seguridad. Y listo, atentamente, el Chanclas.
3: Órale.
1: Ahorita le mando tu mensaje a la gobernadora.
2: Es una opinión, es
3: por opinión. Pues mándaselo, ¿eh?
1: No me grite. No me grite, aquí estoy a su lado.
3: Pues me desesperas.
1: ¿Por qué te desespero si te estoy diciendo que no funciona eso?
2: Felicidades, Hernán, por hablar siempre con la verdad. Tienes toda la razón acerca de la nueva ley ficticia de las motocicletas. Eres mi ídolo, dice. Ay,
1: aparte no es una ley, ¿eh? Es un operativo.
2: Sí, un reglamento. Bueno, es un operativo.
1: Es un operativo.
2: Buen día.
1: Pero Rolando lo pide a gritos.
3: No, como yo traigo las notas, señor.
1: Como los operativos no se las ponen ahí en la Playa Sur.
3: No, yo traigo las notas que nos afectan y que...
1: ¿Estás o no estás de acuerdo con el operativo de detener a las personas que llevan motocicleta?
3: No estoy de acuerdo.
1: Ah, gracias, eso quería saber.
3: Yo quería que se cambiara el sistema. Podía ser los que se pusieran en los semáforos.
2: Rolando, sí saben.
3: Sí, pero ya me dijeron que la policía sí sabe de lo, quiénes
2: sí son saben, los punteros. Sí saben, sí se ven los radios, se ve a veces hasta las pistolas y también se ve por el otro lado quién trae herramientas, quién viene lleno hasta las cachas de cemento, de yeso, quién trae un tanquecito de gas porque es ese soldador, sí se ve. Se ve quién está llevando a su esposa a trabajar. A veces hasta uniforme llevan, de donde llevan a la... ¿Quién está llevando a su esposa? Pero a mí yo sigo órdenes. Y a mí me dijeron que no pueden ir dos personas. Entonces tengo que detener a la señora que va al trabajo, que va hasta con uniforme. Tengo que detener a las personas. O sea, porque yo estoy recibiendo orden. Me dijeron que más de dos, símbolo de delincuencia.
0: Y también es una oportunidad para que crezcan los índices de corrupción. Policial.
1: Claro.
2: Oye, aprovechando, no traes esto, no traes papeles, no traes, o te voy. Oh, bueno, el solo hecho de ir a dos personas, te vamos a detener la moto. Pero entonces, si me sueltas ahí, luego vemos.
1: Aquí, Rolando, es la estrategia de seguridad. Lo que Omar García Harfuch, y ponme atención y no me interrumpas. Lo que Omar García Harfuch, por órdenes de la comandante suprema, que es Claudia Sheinbaum Pardo, lo que están haciendo es el operativo en la punta de la pirámide. Ellos están atacando hacia las cabecillas, con inteligencia en cuestiones financieras, congelando cuentas, congelando negocios que son lavado de dinero. ¿Por qué? Porque no quieren irse con el puntero que es la base de la pirámide y no quieren
2: porque
1: enfrentar...
2: Va a haber más punteros.
1: Porque no va a acabar eso, Rolando. Y aparte, el irse contra los punteros es desatar la guerra en abajo. Yo sé que hay mucha violencia, yo sé que ha habido casos en los que se ven inocentes involucrados, pero el ir a atacar a los 250 punteros que hay en Mazatlán, son 250 probables balaceras que pueden salir más personas heridas. La estrategia de seguridad es en la cúpula, en la punta de la pirámide, atacar a las cabecillas, atacar los lavaderos de dinero, atacar las cuentas de la UIF y congelarlas. Entonces, es la diferencia la de tu presidente Felipe Calderón, que armaba, compraba armas y órale, mátense todos y hagan lo que ustedes quieran.
3: Sí, yo son estrategias
1: totalmente diferentes. Sí. Ahora, en vez de tener 250 encontronazos diarios, bueno, a lo mejor no están controlados, sí está la violencia, pero van sobre arriba, Rolando.
3: Vamos a ver si funciona.
1: Bueno, pues eso ya veremos los resultados. Rolando, es
3: continúale.
1: Que... No me calles. Vale, no me calles, Rolando. ¿Quieres opinión? Ahí te la estoy dando y creo que te estoy dando argumentos y fundamentos esenciales. Aparte, Rolando, esto no se va a ver ahorita, Rolando. Olvídate que te vas a morir y no vas a ver resultados.
3: Es que me voy a morir,
1: ni los vimos, ni los vemos y ni los veremos, porque desafortunadamente esto es lento. Todas las estrategias de seguridad, menos la de Calderón, que fue una cochinero. Esto para ver resultados al 2030, Rolando. Así que van a ser 4 años de... Hernán, ¿qué está pasando? Van a ser 4 años más de... La violencia está desatada. Van a ser 4 años.
3: No,
1: Rolando, es que tenemos que entender
2: no
1: que...
2: No es por ti, no es por ti. No,
1: Rolando, es que tienes que entender que la gente está alarmada. Vas a ver mañana, Rolando.
3: El
1: lunes, vas a venir el lunes,
3: aunque
1: ¿verdad, Glesa? Y el lunes, Rolando va a hacer las mismas preguntas en la misma mesa, los mismos
3: pues
1: y con la misma gente.
3: Córreme.
1: No te estoy corriendo, Rolando.
2: Buen día, ya sabemos quién es el máximo líder del huachicol fiscal. Está en la En el sexenio anterior se dio todo el huachicol, mucha corrupción.
3: Bueno, yo no sabía que AMLO lo estaba...
0: Ay, ¿cómo que no sabías?
3: No sabía. ¿Y tú sabes de algún caso, Glenda?
0: Híjole.
3: Dilo. Ya sé que no eres de Morena.
2: Popín, buen día. No rentes muy caro tu depa, sabemos que eres justo. Las rentas en Mazatlán están carísimas, son irreales, comparadas con el salario que se gana. Hace falta mucha regulación y control por parte de la autoridad.
1: Ya bajen los precios porque Rolando sí. Se la pasa hablando de violencia.
0: Y no hay modo de rentarlo.
3: ¿Por qué me culpas a mí?
1: Tengo el departamento y la casa en renta.
2: Oye, y la casa, escucharon la chorcha, salieron corriendo.
1: Salieron corriendo y ya se fueron.
3: Ay, Dios mío.
1: No, qué bárbaro.
2: Saludos, Rolando Arenas. Escúchelo, los años lo hacen sabio. Ya no lo critiquen tanto, por favor. Que escuches más a Rolando, lo de que ves ya sea.
3: No, pues sí, me cruces.
1: Pues si me grita, ¿cómo no lo voy a oír?
3: No, porque te grito, porque estamos tocándolo las motos y tenemos diferentes puntos de vista.
2: Buen día, caluroso día de semana. Es una gran estupidez que cuarten la movilidad a gente que de donde sea su moto para moverse a trabajar, como los Didi Motos. ¿Qué harán ellos? Soluciones, tantos problemas de fondo. Qué gran inteligencia del gobierno, ¿no creen? Saludos.
0: Me pregunto si esa fue una declaración espontánea o realmente fue algo consensuado.
2: Pues no sé si habrá sido de verdaderamente algo consensuado, sí. Pero sí ya es, de repente les da por hacer esos operativos contra los
0: la
2: motos.
0: Manera en que escuché a la presidenta que está ahorita, interina, me parecía como que había sido algo espontáneo, como una ocurrencia.
2: El señor Arenas es el sultán de sultanes de ese centro de meditación y sanación, esparcimiento y gran corazón.
0: ¿Cuál?
2: Es que el señorón iba a apoyar a las pobres muchachas que no tenían ni siquiera.
0: ¿En serio?
2: No tenían ni siquiera ropa que comprarse.
0: No me digas.
2: Una vez me llevó y si siento yo vi no tenían ropa.
0: ¿De verdad? ¿Y cuál era esa institución, asociación?
2: El Capri, ¿cómo me dijiste, Orlando? Que no piensen mal del sensei. Alma tan caritativa. Iba y les daba dinero para que se compraran ropa. Saludos a todos. Qué grande eres, Rolando. Qué bueno eres.
0: ¿Quién te va a creer eso, papalote?
3: Ya, Glenda. Ya ni me acuerdo.
0: Ay, pobrecito.
2: Buen día, chorcheros. Soy Didi, ando por la zona dorada y sí hay vigilancia. Anda los nuevos elementos que acaban de llegar a reforzar la seguridad.
3: Órale.
2: Buen día, chorches, un saludo a Popinesco. Le podría mandar un saludo a los hermanos Satarain, que andan haciendo viajes en Didi de 30 pesos.
1: Saludos, esos son buenos viajes. De 30 pesos.
3: Continúale.
1: Ya vámonos, Rolando.
3: No, espérate.
1: Son las 9:55. Sí. Dice, ¿no estás cansado de evitarme todo el programa?
2: Hola, chorcha, para complementar con la desgracia de Daphne, la mamá cuenta que ella era muy buena atleta, pero que ella la mimaba mucho, que por eso le pareció muy buena idea meterla en una escuela para que aprendiera disciplina y para valerse ella misma. Fue la mamá que la mandó y animó a ir. También la mamá dice que ella fue a ver las instalaciones y le parecía todo muy bien. Le recomiendo que vean el podcast de Mr. Doctor, donde él entrevista a la mamá. La historia de Daphne te parte el alma.
1: Sí, es justificación. Tú confías en la institución y que va a recibir una actividad supervisada y que va a estar bien cuidada.
2: O sea, yo conozco muchos papás que para que disciplinar a sus hijos los mandan a escuelas militarizadas.
3: Y el lunes para que nos cuentes de la casa de los famosos, Popín.
1: No, el lunes vas a hablar de violencia. Vas a ver. El lunes. Sí.
0: Voy a hablar de la casa de los famosos. No,
3: ya te dije que te voy a hablar de la casa. Que Glenda y tú me cuenten de la casa de los famosos.
1: Yo no te voy a andar contando nada. Vas a ver que el de la nota la va a traer tú.
0: Sí.
1: La vas a traer tú. No, yo te voy a traer los muertitos. Vas a ver. De eso vamos a hablar toda la semana.
3: Qué bueno.
1: Toda la semana.
2: Gracias.
3: Que te concientizas.
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0: Voy a invitar a mi amiga Judith García Lizárraga, que el día de hoy está cumpliendo años. Una de mis mejores amigas, la voy a invitar el día de hoy al Bar 15 para venir a echarnos unas buenos mezcalitos.
3: Mujer, en vez de invitar al marido.
0: Es cumpleaños de mi amiga, déjala.
3: Y del marido ni se acuerda cuándo es el cumpleaños. Bueno, pásenla bonito. Feliz fin de semana.
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10 de la mañana, 4 minutos. Feliz viernes para everybody, para todo mundo. Viernes ya, 24 de julio. Los saludo hoy desde Suzuki Autos en este fin de semana, que además, fin de semana, rocker. Y ya listo, todo mundo y toda la banda, que por cierto, a los que van pasando por acá donde nos encontramos, que es Avenida La Marina en el Toreo, que andan saludando. 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Nos quedamos con la transmisión rockera el día de hoy desde Suzuki Autos. Además, va a ser un viernes, un fin de semana lleno de sorpresas. Nuestro WhatsApp, y yo espero leerlos muchísimo en este fin de semana, ya está listo. 6691371897. Todo el rock del mundo mundial, las mejores bandas en inglés y en español, las vas a poder encontrar aquí. 10 de la mañana con 5 minutos. Buenos días, feliz viernes rockero aquí en Reconexión.

maravilla, qué buena música tenemos el día de hoy. Así comenzamos a rockear en este viernes, por supuesto, hoy desde Suzuki Autos. 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Oigan, y bueno, pues sí, un día como hoy, justo un día como hoy, nació Vicentico. Un día como hoy, 1964, 24 de julio, de nombre real, fíjense, no se llama Vicentico, se llama Gabriel Julio Fernández Capello, nació en Buenos Aires, Argentina, y sí, es el cantante de los fabulosos Cadillacs, que en el 2002, después de la disolución de la banda, inicia también carrera como solista. Y sí, ha dejado huella en varios discos como Vicentic, en el 2002, por supuesto, cuando arrancó. En el 2008 se suma el regreso de los fabulosos Cadillacs y para posteriormente continuar en solitario. Eso es lo que estaba sucediendo un día como hoy, momento histórico. Oiga, pues estaba checando la cartelera, ¿por qué? Bueno, justo la cartelera de Cinépolis Gran Plaza, porque ya viene la nueva película del Hombre Araña. Sí, así es. Se estrena, es la película de Brand New Day. Se estrena para el 29, preestreno 30 de julio. El estreno, por supuesto, y es la nueva película de acción real de Spider-Man, que se llama así. Sí, es un nuevo día. Se va a estrenar en cines a finales de julio. Ya viene el día, por supuesto, la siguiente semana. Y tengo yo 10 pases dobles para todas las personas que están escuchando. Que de hecho, ahorita que yo estaba comenzando, bueno, antes de comenzar, antes de entrar al aire, de repente ya pasaban personas y así como que saludaban y toda la cosa. 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Así es que aprovechen. 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Yo me voy a la música, estamos rockeando. Los quiero leer, ¿cuáles son sus bandas favoritas? Por supuesto, ¿cuál es su canción favorita de rock? 6691-371897. En punto de las 11:30, más rockeros de toda la semana, y les digo y les recuerdo la ubicación, estamos en Suzuki Autos, porque además todos tenemos un amigo que dice, ¿Suzuki hace autos? Pues sí, la

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Ahora sí que el que más les guste, la Jinmi, que está padrísima, ya está la 2027 Sweet Sport. 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Seguimos rockeando ya 10 de la mañana con 12 minutos. 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

Aquí seguimos. Oye, los estoy esperando. 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Ya han venido personas, ¿eh? 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Y me encanta porque además son lavados plus, ¿eh? Tiene que venir a partir de ya. Vengas, aquí los voy a estar esperando. Les recuerdo, esa avenida La Marina, aquí en el Toreo, en Suzuki Autos, dice, me complaces la canción Pachuco, maldita vecindad, ya sonó. Saludos y bonito fin de semana, buenos días para todos. Closing Time, Semisonic, por favor, saludos y excelente fin de semana, saludos. Feliz fin de semana, Exa. Hola, Pati, de Alice in Change, Wood. Claro que sí, todo el rock que se pueda lo vamos a estar tocando el día de hoy, 6691-371-897. 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Yo me voy a la música, seguimos rockeando. Y bueno, pues sí, el calor de plano está tremendo. Por ahí dicen que va a llover, pero fuerte para este fin de semana. Por lo que vaya a suceder, váyanse refrescando, pero con algo dulce. ¿Qué tal un helado de Dairy Queen? Ahorita los que andan manejando, que vinieron, que van escuchando, que vienen a ganar sus pases dobles de Cinépolis, su cupón de lavado para su auto. 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

refilón de frescura y un poquito de dulzura para este día, para todo el fin de semana. Dani Quinas, el sabor de la alegría. Me voy a la música, seguimos rockeando para el día de hoy y ahorita les voy a platicar qué banda, precisamente de rock, va a recibir ya su estrella en el Paseo de la Fama. Te recuerdo nuestro WhatsApp, 6691-371-897, para todos aquellos que están escuchando y que quieran sonar. Ahorita les vamos a platicar de las unidades de Suzuki Autos y además, pues también para que se vayan a ver una buena película, sobre todo El Hombre Araña, que es la que viene próximamente. Vénganse por los pases dobles, todo el mundo puede participar. Ustedes llegan y me dicen, Pati, quiero mis boletos, mis cortesías para Cinépolis Gran Plaza, y así de fácil y sencillo, que suene el rock aquí en Reconexión.

0: 11:01. 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
0: 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Oigan, pues recuerden, aquí seguimos con la transmisión, Avenida Marina, fraccionamiento del Toreo, Suzuki Autos. Nosotros nos vamos con los 30 ligaditos de buena música aquí en Reconexión.
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0: 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García, mi letra yo no la puedo entender. 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
0: 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Oigan, pues vamos a la música y aquí seguimos. Es viernes de rock aquí en Reconexión.

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Recta final, ya nos vamos a despedir. 12 del día en punto, ya, y un minuto casi casi robadito para decirles que pueden venir a estrenar aquí en Suzuki Autos. 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La última y nos vamos hasta aquí. 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

0: 12:20. 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
4: ¿Qué tal? Muy buenas tardes. Ya la piña colada está comenzando en este viernes. Por fin, viernes de fin de semana. De pata de perro, y hoy salimos de la cabina porque nos venimos con nuestros amigos de Crudo y Fuego.
5: Hola, hola, ¿qué tal? Muy buenas tardes, gracias por acompañarnos el día de hoy. Y sí, oigan, hay mucho que platicar, sobre todo que ya es viernesito. 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
4: 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Aquí nos quedamos con toda la transmisión, porque además es viernes de pata de perro, con muchos eventos y mucho que ver.
5: Claro, oigan, hay eventos presenciales, sí, justo para las personas que quieran salir pues de la rutina un poquito. El día de mañana va a haber actividades, el señor de las burbujas. ¿De qué se trata? ¿En qué teatro lo vamos a poder disfrutar? Bueno, pues más adelante se nos
4: contará. Oye, pues así comenzamos, agenda llena, viernes de pata de perro. Aquí comenzamos con la piña colada. 8, 9, 7.

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1: La Piña Colada 89.7, ya es la 1:09. 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
1: Claro, oigan, yo estoy muy al pendiente, pero antes de adentrarnos a la información como tal en este viernes de pata de perro, yo sé que estamos de vacaciones, yo sé que todo dejamos la gran 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
1: Claro, oigan, ahora sí, viernes de pata de perro, ¿qué es lo que podemos disfrutar? Fíjense que está esta magia que se llama El Señor de las Burbujas, por parte de Javier Urbina, es el señor de las burbujas. Fíjense que directamente desde España, en uno de los teatros más conocidos aquí en Mazatlán, van a poder disfrutar. Si ustedes buscan de alguna manera ir a conocer esta obra de teatro, está interesantísima, porque Javier Urbina trae para Mazatlán su aclamado espectáculo de burbujas, combinado burbujas gigantes, magia visual, música y participación del público, que eso la verdad a mí me llama demasiado la atención. Uno como ya chavorruco, la verdad es que te remonta a tu niñez, y ya si tienes niños en casa, pues la verdad es que es un espectáculo apropiadísimo para toda la familia, que los niños se deleiten, los adultos por igual, es apto para todas las edades, y sobre todo hay muy poco diálogo, es decir, si son más visuales, los pequeños se van a súper entretener. Es cautivado por el público en más de 20 países, y tenemos la oportunidad y el privilegio de que en esta ocasión esté para Mazatlán el producto teatral y poseedor de un récord Guinness. Lo tendremos aquí en el puerto para el día de mañana, sábado 25 de julio, El Señor de las Burbujas. Lo pueden checar en sus páginas para que puedan observar en dónde se va a llevar a cabo, a qué horas y cuánto va a salir el costo, para que ustedes puedan disfrutar de este gran espectáculo.
2: Pues ahí está, más opciones para este fin de semana. Claro. Por fin llegó al cine esta película. Para muchos sí esperada, porque tienen ahí como que la incertidumbre si regresaron o no, de Mauricio Ockman y de Aislinn Derbez. Hasta el fin del mundo es un drama total, donde además ella es productora. Llegó a la pantalla grande de Cinépolis, que además sigue Manuel, que es el personaje que hace Mauricio Ockman, un hombre con una vida aparentemente resuelta, y en el destino cambia tras una llamada inesperada que lo lleva a reencontrarse con Esmeralda, que es Aislinn Derbez. Así es que, pues si la quieren ver, reírse un poquito, pero sobre todo hacer conciencia, drama total hasta el fin del mundo, y pues ahí se verá si regresaron o no. Y para que vayan completamente gratis, pues de una vez lanzamos los regalos, que son 5 pases dobles para Cinépolis Gran Plaza. Puede ser esa película, puede ser la que quiera.
1: Hay muchísimas películas también para los niños de casa. Sí. Les decía, estamos de vacaciones, la verdad es que hay que sacarlos, hay que consentirlos, y sobre todo, ay, cuando vas a comer esas palomitas sabrosas, No, hombre.
2: Ármense
1: que el combo. La verdad es que cuando haces el gasto, ¿verdad? Del cine, entradas y luego combo de palomitas, pues es algo pesado. Por eso vénganse, porque son completamente gratis y válidos lo que resta de este mes de julio.
2: Sí, oigan, además van a ser válidos para Spider-Man, que ya viene el estreno la próxima semana. Y además, cupón de lavado para su auto.
1: ¡Claro!
2: Regalo completo.
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1: Eso. Oigan, pues vámonos con más música. 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
1: Sí, oigan, aquí los vamos a estar esperando, es viernes de pata de perro, así es que a disfrutar, y también varias películas en plataforma que recién acaban de bajar de la pantalla grande.
0: ¡Vámonos! Oigan, hay muchísimo más de qué platicar. Muy buena recomendación, pero también excelente música, es La Piña Colada.
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19: Continuamos con más de La Piña Colada 89.7 y es la 1:35 y hoy estamos completamente en vivo para todas las personas que nos están escuchando desde

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0: 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Y bueno, les decía de los estrenos en plataforma que acaban de bajar de la pantalla grande, que son Los Amos del Universo, por supuesto, que es una película que hace poquito pues estaba en el cine, donde pasaron 15 años y Adam encuentra la espada del poder para luego ser llevado pues de vuelta a su planeta natal. Y sí, divertida, acción, fantástica, emocionante. Esta ya está en la plataforma de Amazon Prime. No la alcancé a ver en el cine, pues ahí tengo la opción.
1: Que de hecho, ahorita hay mucha película en diferentes plataformas. Yo, por ejemplo, se los he dicho toda esta semana, la verdad es que La Casa del Dragón es una excelentísima opción para verla ahorita este fin de semana. Son ya 13, tres temporadas. Cada capítulo de esta tercera temporada la van a poder encontrar los domingos. Yo ya me chuté las dos primeras. Bueno, estoy en la recta final de la segunda temporada. Así que creo que es una
0: por semana
1: opción para ver en casa, o sea, estar en la tranquilidad de casa, comiendo a gusto. Se pueden encargar algo delicioso aquí de Crudo y Fuego para que puedan comer en casa. Sí. Y la verdad es que son muy cortas, cada uno de los episodios te enganchas demasiado. Entonces, es una excelentísima opción. Y más, que más de una persona ha escuchado que la recomienda también. Entonces, pues ahí está La Casa del Dragón.
0: Y este domingo, nuevo episodio.
1: Nuevo episodio.
0: Ay, oigan, claro. Pues ahí está, lo tenemos. Nuevos cada semana. Y bueno, es ahora sí que viernes de pate paro para disfrutar, ya sea en la casa o fuera. Y también, bueno, ayer que estuvimos con los amigos de Masalife, si andan buscando qué hacer con toda la familia y fuera, pero que tenga aventura, que sea divertido, que haya ahora sí que cosas frente al mar, todo lo van a tener ahí, por supuesto, con Chequina Beach Club. Está Mumba, está el Observatorio 1873, porque la verdad es que aprovechando las vacaciones, y no nada más es para los grandes, porque también hay fiestecita, también
1: claro,
0: para los chicos.
1: Claro, oiga, para todas las personas que quieran disfrutar realmente, bueno, pues la mejor vista del atardecer con alberca, con drinks, bueno, pues para eso está Chequina Beach Club, así que los invitamos para disfrutar lo chilo de Mazatlán, se vive en Mazatlán.
0: Nos vamos a la música y seguimos aquí, seguimos obsequiando los pases dobles para Cinépolis Gran Plaza, válidos hasta el último día de este mes de julio, que si no me equivoco tiene 31 días. Van a alcanzar a ver la de Spider-Man, ahí sí, sabrán,
1: Oigan, véngase para acá, son boletos completamente gratis. Mientras tanto, les vamos con más música. Es La Piña Colada
0: 89.7.

0: Piña Colada 897, ya es la 1:43. Y claro que seguimos con más información para todas las personas que nos están escuchando. Estamos desde Crudo y Fuego, cevichería y cocina para todas las personas que nos quieran ubicar, más que nada porque ya se dejaron venir por algunos boletitos. Bueno, para que nos ubiquen, estamos en Avenida Gabriel Ruiz, fraccionamiento El Dorado, esquina Santa Mónica, a una cuadra de Ricos Café, aquí en la zona dorada, en donde está Ricos Café, en la pura esquina. Se meten por esa calle, la primera cuadra, aquí en la pura esquinita nos van a poder ubicar y ya estamos bien acompañados,
1: Paco. Ya está César listo, pero listo con todo, literal, con todo y los platillos, una partecita del menú que van a poder encontrar para este viernes. Y bueno, César, pues gracias por invitarnos y buenas tardes.
2: Hola, hola, buenas tardes. Un saludo a toda su audiencia. Bienvenidos a Crudo y Fuego.
0: Gracias.
2: Señoritas, bienvenidas.
0: Oye,
2: pues un gusto tenerlas aquí, bienvenidos.
1: Gracias, César. Que la gente nos conozca, primeramente el concepto que manejan aquí en Crudo y Fuego.
2: Pues mira, es una cocina a base de mariscos, respetando pues lo que es la tradición mazatleca, ¿no? Las recetas que con las que crecemos, perdón.
0: Claro.
2: Pero dándoles un toque, pues, diferente en cuanto a mezclar ingredientes que no son muy comunes, ¿no?
0: Okay.
2: Tiene un... Por ejemplo, aquí tenemos una gordibuena, que es una gordita de maíz, que tiene asientos, tiene camarón, tiene pulpo y es, y tiene un aderezo de ajo con habanero. Acá tenemos algo diferente, es un taco poblano, que es rajas poblanas, pero con marlin.
1: Está riquísimo.
2: Ese está
1: muy buenísimo.
2: Está
1: sí.
2: De otro nivel. Y acá tenemos también lo que es una copita fría, esa es a base de algo tradicional, camarón crudo con callo. El salseado es especial, está especial para la resaca, Entonces, esto y otros platillos que pues ya conocieron, como camarón roca, tostadas frías, tostadas calientes, ceviches, platillos especiales, en fin, una variedad muy, muy amplia.
1: Si pudieras decir una especialidad de Crudo y Fuego, ¿cuál sería? O lo que cuando llega la gente, lo que más pide o les gusta.
2: El aguachile de la casa y la tostada roca.
0: Okay, que de hecho ya probamos ambas y la verdad es yo por ejemplo les comentaba, ¿no? A mí me gusta mucho lo salseado, o sea, todo lo que está con salsas negras, a mí la verdad es que me fascina y creo que es un punto muy favorable aquí con ustedes, que cuando uno llega les pregunta, o sea, nos pregunta más bien a las personas que venimos, ¿qué es lo que te gusta? ¿Barra caliente, barra fría? Okay, barra fría. Okay, ¿qué es lo que te gusta? ¿Te gusta picoso? ¿Te gusta más relajadito? Entonces, creo que estamos hablando con personas que son expertas, que saben lo que están haciendo y que evidentemente te ayudan. Por ejemplo, les decía yo de las salsas, hay una salsa negra de la casa, que no es como la tradicional que vas y dices, bueno, ahí le echan las salsas tradicionales, vaya. Aquí ustedes preparan algo muy diferente y que está rico porque es como dulce, pero te pica, pero entonces te queda así como que a que no puedes probar solo una.
2: Pues como lo dice el nombre, es la receta de la casa. Y como lo mencionas, no lleva ninguna salsa de esas que comúnmente son muy comerciales y que la mayoría utilizan. Al contrario, lleva una salsa que es a base de chiles secos y frescos, así la vamos a poner, para no pasar la receta, ¿no? Pero es lo que nos caracteriza, y tratamos también, como mencionas, que todos nuestros platillos, ceviches, tacos, en fin, todo lo que vendamos, llega a tu mesa y no necesites ni ponerle ni sal, ni limón, ni nada.
0: Sí, exacto.
2: Ese es el lo que nos distingue, es el sello aquí de nuestra casa, que no tenemos ni salsas, ni de botellas, ni nada de eso. Tenemos una cocina muy noble, no es extravagante, son sabores muy, muy, muy, muy conocidos.
0: Claro.
2: Pero mezclados con otros que a lo mejor no pensabas que funcionarían, ¿sale?
0: Claro, que de hecho, por ejemplo, también en cuestión de los de la roca, también venía por ahí una tostadita
1: de buñuelo.
0: Que es como de buñuelo, que está exquisita también. Entonces la invitación que se vengan, que los conozcan, que lo que se les antoje, literal lo van a poder encontrar aquí. Aparte que el lugar está bastante agradable, está muy cómodo, es muy familiar. Que también a veces cuando uno habla de marisco dices, híjole, pues es que gente tomando por acá, a lo mejor la música muy fuerte por acá, no disfrutas de un buen ambiente bastante agradable. Aquí con ustedes lo podemos encontrar. Para que la gente los comience a ubicar, a ver, danos unas pistas de dónde estamos.
2: Pues mira, está súper fácil, aquí en la mera zona dorada.
0: Okay.
2: Está el famosísimo Ricos Café. Le das a la pura derecha, entras a lo que es el fraccionamiento El Dorado, y en tu primera esquina del lado derecho está Crudo y Fuego. De hecho, tenemos de vecino también a nuestros compañeros de Fish, restaurante Fish, entonces estamos a un ladito de ellos, como quien dice, cruzando la calle. Como se dice.
0: Oigan, aquí estamos en la pura esquina. Para los horarios, ¿cuándo los podemos encontrar abiertos para que la gente más o menos vea acomodando el plan? sabemos que ahorita los niños están de vacación, así que para ir ajustando ahí los horarios.
2: Pues mira, nuestros horarios son de miércoles a lunes, perdón, de 12:30 a 7:00 p.m.
1: Ok. Para que vayan encontrando un lugar donde todavía 5 o 6 van a poder encontrarse.
2: ¿Sabes? Así es, sí,
1: solo
2: de hecho.
1: Descansan los martes.
2: Los martes, descansamos solamente los martes, uh-huh. Entonces tenemos un horario pues un poquito ya medio tardezón para vender mariscos.
0: Claro.
2: Pero pues nuestro menú tiene opciones que realmente se pueden, o se adaptan para comer en ese horario, ¿no?
0: Claro, perfecto. Claro, que de hecho, fíjate, el horario pues para empezar está muy bien.
1: Está súper bien.
0: Si tienes tú ahorita de que a lo mejor trae la resaca, a lo mejor por ahí andan medio crudito.
1: Vénganse.
0: Déjase para acá, aquí los van a poder encontrar y sobre todo disfrutar de un rico sabor crudo y fuego, cevichería y cocina para todas las personas así que es. Se vengan y que los disfruten. Ahorita ya vámonos a corte para probar los platos.
1: Vamos a probar. César, muchísimas gracias. ¿Algo más que quieres decir a la gente que está escuchando?
2: Pues los esperamos, la atenta invitación a que se den una vuelta, que conozcan el concepto, los sabores y la propuesta que tenemos. Y algo también que muy importante que mencionar, los precios que manejamos son unos precios muy, muy accesibles.
0: Bastante.
2: Aquí los estamos viendo, nosotros, nuestro cliente más potencial y el que nosotros queremos acaparar es el local.
0: Claro. Oigan, y nada más para remarcar.
2: Y nos ponemos en el lugar de los locales y por eso damos unos precios que son muy considerables.
0: Claro, y ahorita que estás mencionando los precios, yo les quería decir, yo la verdad soy de muy buen diente, yo sí le entro duro. Y justo con esta tostada, la verdad es que sí quedé satisfecha, entonces los platillos también vienen con unas porciones bastante considerables, por supuesto, entonces pues para que se vengan a disfrutar de un nuevo concepto y que bueno, ya está aquí en Mazatlán.
2: Así es, muchísimas gracias, los esperamos.
1: Gracias, gracias, César. Oigan, y bueno, pues vamos a la música. ¡Vamos! Y seguimos precisamente desde Crudo y Fuego.
0: Claro, oigan, que suene la música, eso es La Piña Colada.
1: 89.7.
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2: Son las 2.
3: Continuamos con más de la Piña Colada 897. Ya son las 2 en punto. 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
4: 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Todavía le seguimos haciendo la invitación. Aprovechando que es fin de semana, pues para que se vaya con toda la familia.
3: Claro, oigan, para poder disfrutar, por supuesto, y sobre todo estrenando, oigan, este mesecito, imagínense, porque cuando la alineación es perfecta, el resultado siempre es Goal. 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
4: Seguimos con este viernes de Pate de bajar de la pantalla grande del cine hacia la plataforma, está en HBO. Son, bueno, Street Fighter. Ahí está, los campeones se unen a Johnny Cage en esta batalla brutal, precisamente para Shao Kahn. Y es una película donde va a haber acción, fantasía y ciencia ficción.
3: Vámonos.
4: No, es Mortal Kombat, Mortal Kombat.
3: Ah, ok.
4: Aquí se me estaba yendo aquí. La notita es Mortal Kombat.
3: Ok, oigan, también en la plataforma de Netflix.
4: No,
3: fíjense,
4: soy un robot.
3: Ahorita que ya ando muy, muy de aquellos años de la prehistoria y de que nuestros ancestros. Bueno, hay una película que llama demasiado la atención, se llama Los Creyentes. Es una película de misterio, de drama, que ya se puede ver en esa plataforma. Ruth, una treintañera, o sea, jovencita, lleva tiempo a distancia de la familia, vuelve a su casa luego de que su madre muriera por extrañas circunstancias, y allí se va a reencontrar con su padre Martín, quien, bueno, desde que se jubiló se ha vuelto un hombre gruñón, agresivo, obsesionado con una siniestra teoría conspirativa. Esta relación entre ambos es demasiado tensa, y sobre todo el comportamiento de él, que es errático. De hecho, con Ruth comienza a sospechar que Martín pudo ser el responsable de la muerte de su mamá. La verdad es que está bastante interesante. Te vas a quedar picada. Así que chequenla en la plataforma de Netflix. Se llama Los Creyentes.
4: Yo vi que estaba ahí y sí se me antojó, ¿eh?
3: Está buena. Yo la sinopsis te digo, peliculera. Palabras nuevas. Peliculera. Y la verdad es que está bastante interesante para los que quieran ver Netflix, que pues, es sí o sí, ¿no? Buenas
4: películas. Sí, y oigan, y bueno, el estreno de Soy Luna también ya está de vuelta. Está en la plataforma de Disney Plus. Ya la espera terminó, el regreso más esperado. Pues Soy Luna, hashtag Disney Plus, a partir de ya, después de 10 años.
3: Ay, oigan, pues hay que empaparnos otra vez para hacer un recapitulado de todo lo que se dio en la primera edición. Oigan, nada más para recordarles a todas las personas que es viernes de Pata de Perro. Más adelante seguiremos platicando de más opciones presenciales, a donde van a poder ir ustedes a disfrutar de eventos y también muchísimos estrenos en plataformas digitales.
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3: 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De hecho, trae pulpo, camarón cocido, atún, todo esto marinado en la salsa ponzu. De hecho, trae cebolla morada, pepino. Oh. Esta parte, fíjate, voy a decir a mí lo que me gusta. Les ponen muchísimos ingredientes. Ay. Y justo lo mencionaban ahorita. Ingredientes que según nosotros no sí. tienen nada que ver con los mariscos. ¿Cómo se llama la salsita que te pusieron la vez pasada pues en las rocas?
4: Era como de chipotle, pero tenía un reducido de Jamaica.
3: De ese es el toque. ¿Qué ustedes en Jamaica en el marisco? No, y qué toque tan exquisito, además con la tostada de buñuelos que estaba deliciosísima. 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
4: 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Nos vamos a la música.
3: ¡Vámonos!
4: Y más adelante hay agenda, por supuesto. Claro. Hay más actividades, cosas por hacer aquí en La Piña Colada.
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0: Piña Colada 897, ya son las 2:21. Y oigan, ya comimos, ya estamos empanzados.
1: Ya nos vamos.
0: Oigan, para todas las personas, de verdad, acabamos de comer una copita fría, que fue la que a mí me tocó, la que elegí, la que les quité. Y estaba deliciosísima, que nos platicabas hace un momento, como para la crudita, como para el desvele. La verdad es que sí te levanta porque te levanta. Pero platícanos un poquito más, porque seguimos platicando de todo lo que manejan. Para todas las personas que nos están escuchando, ¿qué tanto podemos encontrar? Justo porque nos platicas ahorita barra caliente, pero también barra fría.
2: Así es, pues como te dije, la copita está para eso, como tú lo mencionas. Sí, pues es un poco de lo mucho que te puedas encontrar.
0: Claro.
2: Tenemos, te digo, hay tostadas frías.
0: Ajá.
2: Que son pues, muy, muy, muy de aquí de nosotros.
0: Claro.
2: Por ejemplo, tenemos una que también es muy famosa porque va flameada. Esa te platico, son cubos de atún fresco. Le echamos una mayonesa de spicy, que nosotros le llamamos, que es a base de sriracha, mayonesa y otras cosas. Sobre un buñuelo, como la camarón roca, un poco de aguacate, lo que es el atún, lo flameamos y lo servimos con una salsita de soya con cítricos, con un poquito de serrano. Entonces, al momento de tú echarle a la tostada lo que es la salsa, te recuerda mucho el sabor a un sushi.
0: En la tostada.
1: Que me he dado cuenta que de repente muchas personas, obviamente hemos comido muchos mariscos, pero yo sí, al momento de probar, ahorita ya probé otra cosa, sí es nada que ver, o sea, los sabores, por esas fusiones que dices de las salsas y los ingredientes.
2: Así, esa tostada sí se hizo con ese objetivo,
0: sí.
2: Que es que te recordara a estar comiendo un sushi sin necesidad de tener el arroz. Eso es una de las, también que se vende mucho. Una de la consentida de la casa, que es la básica que nosotros le decimos aquí, esa es la mazatleca, es una base de tostada de maíz con guacamole, atún fresco, camarón cocido y una salsa ponzu, que es una salsa soya cítrica.
0: Okay.
2: Cebollita asada y un aderezo spicy también.
0: Que de hecho, fíjate que en cada uno de los platillos que nos estás mencionando, justo descubrimos esta parte de los ingredientes, que la verdad es que no es como que sean diferentes, pero uno no los asocia con este tipo de platillos. Por ejemplo, decimos los camarones de la roca, que trae este toque de Jamaica.
1: La reducción de Jamaica.
2: ¿Cómo sí.
0: Es eso? A ver, platícanos.
2: Pues es la salsa que caracteriza. Digo, camarones roca los tiene cualquiera, la verdad. Sí. En cualquier restaurante te los encuentras, y hace varios años atrás fue una moda que les agarró todo el mundo, ¿no? Nosotros, pues agarramos esa receta y la adaptamos pues con un toque diferente, que es aquí es lo que es la reducción de vino tinto con Jamaica.
0: Sí, pero bueno.
2: Entonces muchos le echan anguila, muchos reducción de puro vino tinto.
0: Ajá.
2: Entonces decidimos mezclar lo que es la Jamaica con el vino, y la verdad que es lo que nos caracteriza, ese toque que tiene.
1: Lo hace diferente.
2: Así es, de todos los demás.
0: Claro, y fíjate que ahorita que mencionas, por ejemplo, el tipo de los camarones a la roca, lo decías, ¿no? En cualquier lado los puedes degustar. Pero te voy a decir algo y te lo voy a decir bien honesta. Normalmente cuando comes los camarones a la roca llega un punto en que te hostigas, en que tú dices, híjole, ya me falta el totopo como para bajarle al aderezo y demás. Aquí todo está en su punto, y justo también lo comprobé con esta copita fresca que me acabo de devorar, que justo trae el limón, sientes mucho el limón, pero no te, o sea, no llega el punto que dices, ay, ya, o sea, ya demasiado ácido. Trae el toque picoso y ya se me hace agua la boca. O sea, creo que trae los ingredientes justo en el punto, que eso también es como un sello de la casa para la gente que realmente esté buscando un lugar en donde realmente comas algo que estás buscando, que a lo mejor una chorreada, ¿era chorreada de marisco la que nos trajiste?
2: Así es.
0: O sea, ¿cuándo la vas a encontrar? ¿Dónde la vas a encontrar? Aquí con ustedes es como muy variado, y a lo que el cliente quiere ustedes también se pueden adaptar.
2: Sí, de hecho no tenemos el menú lo que es la cocina tradicional de mariscos, como el camarones para picar, todo eso básico.
0: Sí, sí, sí.
2: No lo tenemos, pero lo hacemos. O sea, tenemos todos los ingredientes para elaborarlo. Entonces, también para que el cliente sepa, mediante ustedes, que también tenemos esa opción, ¿no? Si se pide, se hace.
0: Sí, o sea,
2: tenemos la base, que son los mariscos que todo mundo tiene, entonces no nos negamos a hacer lo que es la lo de carreta tradicional, que claro, se, que
1: se dice el menú, que el menú del de por sí el menú es como se está amplio, y buenísimo, amplio, así es que sí, es esa sí. Que los conozcan, que conozcan ese concepto, sobre todo esa fusión que manejas. A mí la verdad es que esa parte me gustó mucho.
2: Muchas gracias.
1: Sí, muy, que sí los distingue de todos o de muchos.
2: Totalmente. Así es, muchísimas gracias.
0: Hoy está la invitación para la gente para que nos ubiquen perfectamente cuáles son los horarios para que la gente de una vez comience a ahora sí que las mamás, ¿no?
1: Que lo agenden.
0: No cocino, vámonos a comer rico.
1: O sea, vengan
2: para así acá. Es, no se mortifiquen en cocinar, vénganse para acá con nosotros. Uh-huh. 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Okay. No tiene pierde, estamos en una muy buena ubicación, facilito, y pues con la atenta invitación de nuevo para que vengan a probar algo diferente, algo rico. Uh-huh. Y algo, pues...
0: Delicioso,
2: delicioso.
0: Garantizado. Oigan, aquí estamos
2: así
0: en la
2: es.
0: 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Empiezas con la bebidita. Hoy las bebidas también, mencionarlas.
2: Sí,
0: que de hecho normalmente va así, la agua fresca, la tradicional, pero aquí hay una mixología, está medio mezclada.
2: Hasta en eso estamos medio
0: diferentes.
2: Medio diferentes, medio locos. Tenemos, no lo hacemos nosotros, pero tenemos un proveedor que cumple con nuestros estándares de calidad, de sabor y toda esa onda. Uh-huh. Entonces tenemos una variedad de aguas, varía de acuerdo a la temporada, sí, porque sí, se hacen con frutas de temporada, pero la que siempre hay será la de pepino con limón, limón con fresa,
1: buenísima.
2: Y la que estás tomando tú, que esa es de piña con mango.
0: Piña mango está deliciosa, bueno, yo le decía, nomás le falta el chorrito aquí de chamoy para que esté deliciosa, muchísimas gracias
1: César.
0: Nos quedamos aquí, por supuesto, hay mucho más que platicar, hay sí, mucha sí. más recomendación que darles, pero nos vamos con más música, eso es La Piña Colada.
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13: De la piña colada 897, ya son las 2:34. 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
14: 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Y arrancamos con la información de los espectáculos.
13: Oigan, fíjense que Chris Brown... nuevamente haciendo polémica, es que, fíjate, ya tienen edad considerable y siguen en antros y siguen haciendo de las suyas. Fíjense que Chris Brown, bueno, acaba de declararse culpable del cargo de alteración del orden público durante una audiencia celebrada este viernes en el Tribunal de Corona, allá en Londres, por un incidente ocurrido en una discoteca en la capital británica. Fíjate, el problema en la discoteca pasó en el 2023. Siguen las audiencias 3 años después, pero justo estando en la audiencia alteró el orden otra vez y la fiscalía...

0: tipo de problemas, sí, pues, de violencia, de agresión, y pasa, les pasa, trata de
1: vuelve
0: mal,
1: a pasar.
0: Y les vuelve a pasar como que no entienden.
1: La alteración del orden público, nomás, ¿no? Oigan, sí, y bueno, sí, sí, antes de irnos con la siguiente, pues ahorita es momento, es viernes de fin de semana, ¿por qué no es un cafecito rico de Danlu, que puede ser un café frappé, no se 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
1: que solo café. Y ahora sí, nos vamos con la siguiente. Pues bueno, agrandó la familia Capi Pérez, llegó el segundo bebé, comparte una foto familiar en Instagram y anunciando el nacimiento ahora de su segundo hijo con su esposa Itzel Barro, y aprovechando el momento pues para compartir con los seguidores la primera imagen, la primerísima, así lo anunció, a diferencia de otros anuncios, el mismo Capi, bueno, pues decide dejar que la fotografía hablara por sí sola, y en la imagen ahí sí se observa el primer encuentro entre sus dos hijos, en este momento donde él acompaña únicamente con esta frase: Vicente y Clemente.
0: Ah,
1: Vicente es el que ya, el mayorcito, el que ya está, y Clemente es el que acaba de nacer. Dos palabras confirmando el nacimiento de su segundo bebé, y presentó de manera oficial pues su nombre. La publicación comienza a sumar reacciones en cuestión de minutos, mientras los seguidores envidiaban ahora sí que los buenos deseos, por decirlo de alguna manera, para esta nueva etapa familiar. Así es que ya tienen dos hijos, Vicente y Clemente, la familia crece. Ah, bueno, ya creció.
0: Sí, oye, sí, que de hecho, también cuando ellos anunciaron que venía, nadie le creía, justo por no, todas las bromas que, sí, bueno, se hacen mutuamente, ¿verdad?
1: Sí, sí,
0: qué
1: sí,
0: bien por él, para que siente cabeza y al hombre, sí, porque qué barbaridad.
1: Se quebraron la cabeza con el nombre Vicente y Clemente.
0: Clemente.
1: Se parecen. Se parecen.
0: De película. Oye, vámonos con la siguiente, y dice next. Bueno, ¿quién es Rosa María Noguerón? Bueno, pues es la productora de la Casa de los Famosos México. A pocos días de que arrancara esta cuarta temporada, la producción de este reality sigue moviendo las piedras detrás de cámara, y es que en medio de la expectativa por conocer a los 15 habitantes ya confirmados, bueno, pues la productora, sobre la posible llegada de un integrante extra, luego de revelar que recibió una llamada inesperada por un talento interesado en participar. Recientemente se acaba de recibir el respaldo por parte de Televisa de estar al frente de esta edición, y habló sobre este nuevo interés y dejó abierta la puerta que el elenco pueda crecer antes del estreno del programa, que ya es este domingo.
1: Pues ya. Sí, sí.
0: Entonces, dice, curiosamente ayer recibí una llamada de un talento que hemos estado buscando en otras ocasiones para sumar a la casa, y nos decía, quiero entrar. Entonces, pues a lo mejor se suma otro más, ojalá que se logre. ¿Dónde va a dormir? Es lo que le preguntaba. Pues que duerme en la sala, ¿no? Entonces, aquí la verdad es, ya es parte del show,
1: estrategia.
0: Es parte de la estrategia, sí, obviamente. Entonces ya veremos qué onda, porque fíjate que de los que se han revelado, llama mucho la atención los personajes. Karina, obviamente, Aldo, también polémicón. Sí, sí. Este árabe Javi, que también va a entrar, trae mucha cola detrás, entonces creo que va a estar bastante interesante el comienzo de esta temporada. Como pata de perro, este
1: también
0: domingo lo pueden disfrutar.
1: Para,
0: ¿verdad?,
1: los que gustan de ese contenido de los, sí, realities, sí, que sí, hay varios realities, bueno, pues ahí está una opción más.
0: Claro.
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1: 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Y ahora sí nos vamos con la siguiente. Se están revelando los nuevos detalles sobre la secuela de Weapons, la tía Gladys. ¡Ay, la tía Gladys! Zack Cracker ofreció una nueva actualización sobre el desarrollo de la esperada precuela centrada en la tía Gladys durante un panel realizado que se hizo en la Comic-Con allá en San Diego. Y de hecho, este cineasta, que es el responsable de Weapons y de la próxima adaptación cinematográfica de Resident Evil, aseguró que el proyecto continúa avanzando y que de manera actual, pues el guión sigue en proceso, en escritura. Pero sí, de hecho, el interés por expandir el universo de Weapons surge poco después del estreno de la cinta en agosto del año pasado, meses más tarde, donde este productor confirma que las conversaciones con Warner Bros. Para desarrollar la película eran reales, está ya confirmadísimo, están avanzando, y en este 2026 también se dio a conocer que

0: Zach Shields, conocido por ese trabajo de Godzilla, se incorpora como coescritor de ese proyecto con ese título provisional, que continúa siendo simplemente Gladys. Imagínense nada más la película, nada más de la tía Gladys. No, yo sí me vuela la cabeza.
1: Oiga, la verdad es que últimamente han sorprendido con este tipo de colaboraciones, pero ahora para este tipo de, ya no en canciones, ¿verdad? Sino ya en
0: películas.
1: Por eso te digo, o sea, ya las colaboraciones en canciones nos han sorprendido, pero ya actores de otras sagas bastante importantes, verlas en un solo elenco, va a estar ya.
0: Bueno, y sobre todo por la que vimos ahí, que de hecho ganó el Oscar ella como actriz en la pasada, pues ahora ver esta precuela de la tía Gladys va a ser muy interesante.
1: Oigan, pues ahí están los espectáculos más colados. Más adelante seguiremos platicando, por supuesto, porque hay mucho más de qué platicar.
0: Sí, oigan, pues seguimos aquí en Crudo y Fuego de fin de semana, pero por favor, agéndelo de pata de perro. ¿Qué tal una tostada caliente, una tostada fría? 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El menú está amplísimo, así es que aquí los vamos a estar esperando.
1: Oigan, aquí nos quedamos, todavía hay mucho más que platicar. Hay mucha buena recomendación en plataformas de streaming. Oigan. Así que vámonos con más música, es La Piña Colada.
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20: 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Oigan, ya llegamos al final del programa. Agradecemos, por supuesto, a todas las personas que nos escucharon el día de hoy. Y antes de irnos, si ustedes a lo mejor dicen, ¿sabes qué?
21: Ahí viene la lluvia.
20: Queremos estar de pata de perro en casa, haciendo un cambio, modificaciones. 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
21: 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Vale,
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21: Aquí los esperamos, feliz fin de semana, ya nos vamos. Hasta aquí la Peña Colada.
20: 8, 9, 7, chao.

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2: 3 de la tarde con un minuto. En este momento inician los Exa Hits, por supuesto, a través de XFM 89.7. 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Son las 3:02. Voy con música, me voy con Aitana, el tema Superestrella, súbele, escuchas XFM.

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0: 3:51 aquí en XFM 89.7. 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

0: 6 minutos aquí en XFM 89.7. 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Son las 3 de la tarde con 57 minutos. 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

Son las 4 de la tarde con 15 minutos aquí en XFM 89.7. Seguimos con mucho más música. 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Son las 4 de la tarde con 16 minutos. Voy con música. Ellas son Boyfriend, el tema Lo Sabía, aquí en XFM 89.7.

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4:43 aquí en XFM 89.7. 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

0: 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Son las 4 de la tarde con 43 minutos aquí en XFM.
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0: 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Son las 4 de la tarde con 56 minutos a través del 89.7.
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